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Son las 2:21.

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1: Son las 8 y 3 minutos.
2: Quítale guaita, como siempre nosotros los chamanes médicos ancestrales saludando a tanta personita que lo necesitar. Hoy lunes, abrir este programa, las puertas de la energía, queremos que la fe y la sabiduría ancestral lleguen a sus hogares. En este espacio donde la palabra queremos que de sanar, el espíritu descansar y las malas energías comenzar a retirarse de su camino. Todos los días siempre llegar nosotros prestos, preparados, ayudando a tanta personita que lo necesitar. Lunes primero de este mes de junio, queremos hablar sobre cómo poder limpiar su vida con limpiezas espirituales y también enseñarles a recibir señales que muchas veces las personas ignoran. Queremos demostrar también con rituales que los pueden ayudar a recuperar la tranquilidad, el amor, la fuerza interior, cuando todo parece estar bloqueado. Ahí están nosotros los chamanes médicos ancestrales. Por eso querer que permanecer con nosotros, porque en este momento la naturaleza, las plantas sagradas y el conocimiento chamánico serán una guía para quienes buscar paz, protección y nuevos caminos para encontrar una vida real, definitiva, con amor, paz, tranquilidad. Esto lo decir como siempre, porque son muchas personas llenos de dudas, de temores. Saludar a tantas personitas que nos están escribiendo, que nos están llamando, de Payaco, de todos los alrededores. Personas que gracias a Dios han encontrado respuestas positivas. Personas que gracias a Manitud, Dios Todopoderoso, han dicho gracias porque estaban mal, nos visitaron y ahora han encontrado respuestas positivas. 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
2: Siempre continuamos con el programa de la medicina tradicional chamánica, ayudando a tanta personita que lo necesitar. Lunes, primero de este mes de junio, comenzando la semana, fortaleciéndonos, ayudándonos, siempre mostrando el camino, la verdad, la guía espiritual, para que las personas encuentren cambios positivos cuando nos dan esa oportunidad de mostrarles el camino, cuando nos llamar, nos enviar los WhatsApp, y juntos con las cascabelas y las caracolas en las arenas del destino, ver qué es lo que está pasando en su vida. Vamos a ver quién está en vivo con nosotros, en vivo y en directo con nosotros, los chamanes médicos ancestrales. La persona que está con nosotros, hola.
4: Hola.
2: Bienvenido al programa. ¿Y cuánto hace que nos escucha?
4: Buen tiempo.
2: Bastante tiempo.
4: ¿Sí?
2: ¿Y qué es lo que más le gusta?
4: Me gusta porque dice la verdad y otro bastante llamado.
2: Ya, ¿cuál es su fecha de nacimiento, me recuerda?
4: El 3 de abril de 1927.
2: Ya, a ver, vamos a tirar huesitos, mano derecha en el corazón, pensar en usted mientras vemos qué es lo que está pasando en su vida. Bueno, concentrarse pensando qué es lo que usted quiere saber. ¿Me recuerda el nombre, por favor?
4: Víctor Eduardo Pino Lorena.
2: A ver, concentrarse. Disaisamanei. Disaisamanei manahai toyonosa. Toyonosa kukaita noira sarakoira. Sarakoira mafasalanta igmaselen. Igmaselen satilleneira manitú. Chango. A ver, Víctor, por un lado lo felicito por su deseo siempre de evolucionar. Una persona trabajadora, luchadora, toda su vida. Y por eso lo lleno de fuerza y las bendiciones que Dios siempre le dé. Pero hay... ¿Cómo?
4: Gracias.
2: Ya. Pero hay que dejar muchas cosas atrás. Hay que tratar de ver... que no siga arrastrando muchas cadenas del pasado que desafortunadamente no lo están dejando evolucionar. Veo temas negativos en cuestión de dinero, veo cambios positivos por un lado, pero en cuestión de dinero sí no me gusta que me están marcando que no le rinde, no le luce, parece que se fuera como agua entre las manos y eso viene pasando mucho tiempo atrás. ¿Será así o no?
4: Así es.
2: Esto significa, desafortunadamente, trabas. Por eso es que le ha costado evolucionar, salir adelante en muchos aspectos. Desafortunadamente veo temas un poco complejos. Me gustaría que tuviera más comunicación con su pareja. Me está marcando mala suerte en muchos aspectos en cuestión de envidias. Significa que hay muchas envidias que usted mismo ha sentido. ¿Será así o no?
4: Así es.
2: Ahora, otra cosa que me preocupara acá, a usted le habían dicho que le habían

0: pero desafortunadamente esto que me marcará acá debería estar mucho mejor de lo que está. Hay trabas, hay energías atacantes, como usted quiera llamarlo, brujería, magia negra, como querer, y eso le está carcomiendo su salud, su armonía, su fe, su tranquilidad. Usted mismo en carne propia es el que a veces se siente como intranquilo, temeroso, con dudas, y a veces, pues sabiendo qué es lo que pasa, no entiende muchos aspectos. Nosotros en la vida siempre vamos a necesitar de alguien, como yo decir en el programa. Si a mí se me rompiera un brazo, pues tengo que ir al doctor a que me lo ponga, me lo cuide, me lo enyesar. Si tengo problemas del diente, pues tener que ir al dentista. Usted tiene problemas en su vida en muchos aspectos y necesita un equilibrio. ¿O me estoy equivocando?
1: No, sí.
0: Yo sí le recomendar cuanto antes Víctor me visite. Necesitar ver, mostrarle, porque me está marcando separación. Por eso le dije que necesita más comunicación con su pareja. Me está marcando problemas a la potencia sexual. Tenga mucho cuidado porque cuando hay daños energéticos tan fuertes, de un momento a otro las cosas pueden empezar a negativizarse y va a ser más complicado sanar. Ahora, hay otros aspectos que me gustaría hablar personalmente con usted, porque hay energías de personas muy cercanas que por delante sonreírles y por detrás colocarles el puñal de la traición. ¿Bueno?
1: Bueno.
0: ¿Qué le diría a las personas que lo están escuchando?
1: Bueno, que tenga fe, crean en fe y fuerza nueva por la vida y si hay problemas que se dirijan donde, a donde usted.
0: ¿Le dije verdad o mentira?
1: La verdad.
0: Un abrazo y muchas bendiciones.
1: Ya.
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0: Muy buenos días, ¿cómo es su nombre?
1: Mi nombre es Javiera Valdebenito.
0: Javiera, usted se está tratando con nosotros los chamanes, con nosotros los espiritistas. ¿Y ha visto cambios desde el primer momento que usted empezó a tratarse con nosotros?
1: Así es, desde el primer día en que empecé con mi tratamiento.
0: ¿Qué cambios ha visto?
1: Ando más alegre, ando más despierta, hago con ganas mis cosas, atiendo a mis hijos con amor, lo que ya se me había quitado antes, ando más alegre, no sé, ando...
0: Le volvió el alma al cuerpo, como se dice.
1: Sí, ando más liviana, me siento más entusiasta en hacer las cosas, en salir, me despierto con ánimo en las mañanas. Me gusta despertarme, saber qué voy a hacer en un nuevo día y así es pasar tiempo con mi familia. Siento que como que todo lo que viene me gusta mucho, no sé, como que amo despertarme en las mañanas.
0: O sea, ¿qué le diría a los radioescuchas? Que vengan, que no vengan, que...
1: Les diría que vengan y que confíen, porque mucha gente de repente no cree. Por lo menos yo vine por mi mamá que me aconsejó venir. Entonces dije, ya voy a ir, obviamente igual como con desconfianza, pero después vi todo lo que ha hecho por mí y siento que en sí como que volví a nacer, soy una mujer nueva. Me siento muy agradecida con ustedes porque en realidad esta soy yo, esta es la Javiera risueña, la Javiera con ánimo. Entonces me alegra mucho sentirme así, gracias a ustedes.
0: ¿Usted qué diría? ¿Cuántos días ha llevado el tratamiento?
1: Llevé una semana completa el tratamiento y, como le digo, siento desde el primer día el cambio. Ando con más ánimo. Se me gusta mucho despertarme y ver qué es lo que voy a hacer hoy. Ordeno la casa, cosa que antes la tenía hecho un desastre. Mis hijos.

0: preocupada de todo. Me gusta mucho cómo me siento ahora. Me arreglo, me he visto, porque antes me ponía lo primero que pillaba y ahora me doy el tiempo de buscar qué es lo que se me ve mejor. Y mi familia igual ha notado el cambio porque mi mamá me dice, te ves hermosa todos los días porque me despierto con una alegría y antes me despertaba con cara de amargura todos los días.
1: Y ahora se despierta con una sonrisa, ¿verdad?
0: Sí, y abrazar a mi mamá derecha.
1: Mi Dios la bendiga, Javiera. Y gracias.
0: Muchas gracias a ustedes.

0: Felices y contentos porque por primera vez, ya sabe, amigos de Río Bueno, nos visitaron este sábado 30, último sábado de este mes de mayo que haber pasado. Estuvimos ahí en la dirección de Río Bueno, Avenida Prat 855. Por primera vez ayudamos a tanta personita que lo necesitaba en Río Bueno. Nos visitaron, nos vinieron de muchas las partes y eso significa que nos tener un granito de mostaza en su corazón, aunque sea un pedacito, ahí estar nosotros en su corazón, eso llenar nuestra alma de felicidad, de contento. 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Un abracito en distancia, un bonito inicio de semana y que Dios me lo llenar de muchas bendiciones.
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2: Son las 8:18.

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1: Presidente José Antonio Kast estuvo en entrevista con CNN Chile en la antesala de la cuenta pública. En minutos te lo contamos. Codelco casi duplica aporte al Estado pese a caída en su producción de cobre. La Antártica pierde su escudo. Científicos alertan por drástica e histórica pérdida de hielo marino.
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1: Hola, ¿cómo están? Les saludo a Francisca Cárdenas, conductora de CNN Chile, y les doy la bienvenida a esta nueva edición de Noticias. Ya lo adelantamos en titulares, el presidente José Antonio Kast estuvo en conversación con CNN Chile, en la antesala de la cuenta pública. El periodista Sebastián Riz nos cuenta más al respecto.
2: En la antesala de la cuenta pública, el presidente José Antonio Kast, en conversación con CNN Chile, se refirió a los principales desafíos a los que se enfrenta su administración en materia de agenda económica, seguridad e inmigración, defendiendo las prioridades de su gobierno. En ese sentido y respecto a la mega reforma, el jefe de Estado aseguró que espera alcanzar amplios acuerdos para aprobarla, aunque reiteró que el gobierno seguirá adelante incluso si el proyecto obtiene una mayoría estrecha.
3: Lo importante es que salgamos adelante. Yo espero que esto se genere en un mayor consenso, de que haya una actitud de todos los sectores de poder poner en el centro a la persona y cómo sacamos a Chile adelante. Ojalá sean más votos, pero si fuera un solo voto, bueno, tenemos que seguir avanzando porque Chile no puede esperar.
2: En cuanto a seguridad, el mandatario defendió la estrategia impulsada por su administración y sostuvo que el gobierno anterior no cumplió las metas que se habían fijado en esa misma línea. Asimismo, respecto a migración, Kast reiteró el compromiso de reducir la inmigración irregular y aseguró que el Ejecutivo trabaja para quienes permanezcan ilegalmente abandonen el país de manera voluntaria.
3: Bueno, un gobierno puede definir una estrategia y no cumplirla. Nosotros lo que estamos haciendo es cumplir paso a paso lo que dijimos. La estrategia en general es una política de Estado, donde uno define lo que quiere hacer, lo que va a hacer. Claramente el gobierno anterior, en temas de inmigración, en temas de persecución del narcotráfico, en temas de crimen organizado, en temas de control de barrios, no cumplió ninguna meta. Nosotros vamos a lograr que los inmigrantes ilegales abandonen el país, sea voluntariamente o de manera obligatoria.
2: El mandatario también realizó una autocrítica al desempeño en estos primeros meses de gobierno, aunque evitó calificar decisiones específicas. Reconoció las dificultades de gobernar y que algunas situaciones pudieron haberse abordado de manera distinta.
3: Y claro, a veces uno le pone un acento a algo que quisiera después no ponerle. Pero sí recojo algo positivo, que de ese uso de la metáfora, de la hipérbole o de otra palabra que haya podido usar, genera un debate primero, pero después se produce un análisis. Siempre es otra cosa con guitarra, pero puede ser mejor. Estamos trabajando para mejorar todas las cosas que se pueden haber desafinado, pero nunca perder de vista que estamos trabajando por las personas.
2: Recordar que durante esta jornada el presidente José Antonio Kast realizará su primera cuenta pública, instancia en la que se espera entregue los principales lineamientos de su gobierno y anuncie las prioridades para los próximos meses.
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1: Lo que le pasa a Santiago no le pasa a Chile. ¿Qué pasa en Arica?
2: Desde este lunes, todas las micros de Arica operarán exclusivamente con pago electrónico, poniendo fin al uso de efectivo. Las autoridades llamaron a adquirir la tarjeta cupos o descargar la aplicación antes de la entrada en vigencia del sistema.
1: Quinchao
2: inauguró la exposición fotográfica Memorias de nuestra comuna, Quinchao Antiguo. Muestra que rescata imágenes y recuerdos del patrimonio local. La exhibición estará abierta entre el 1 y el 7 de junio en el Centro Cultural Ramón Yáñez.
1: Guara.
2: El Tribunal Ambiental recibió declaraciones de testigos por una demanda relacionada con un presunto daño al sitio arqueológico Gentilar Los Hornos. La causa enfrenta a la comunidad indígena Aymara de Casablanca y al Consejo de Defensa del Estado en representación del MOP.
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2: El desempeño financiero de Codelco durante los primeros meses de 2026 mostró un importante aumento en sus aportes al Estado y en sus utilidades, mientras la empresa continúa desarrollando proyectos destinados a fortalecer su capacidad productiva futura. El informe completo lo tiene Pablo Ortiz.
3: Codelco informó que durante el primer trimestre de 2026 aportó 430 millones de dólares al Estado, casi el doble que en igual periodo del año pasado. El resultado fue impulsado por los altos precios del cobre y un fuerte incremento en sus ganancias. La estatal registró una utilidad de 290 millones de dólares, cerca de 5 veces superior a la obtenida en los primeros 3 meses de 2025. Pese a los buenos resultados financieros, la producción propia cayó 8,1%, alcanzando 272.000 toneladas métricas finas. Las mayores bajas se registraron en El Teniente, Chucky Camata y Ministro Jales, aunque Salvador y Radimiro Tomich mostraron importantes aumentos. Codelco además destacó avances en sus proyectos estructurales, como Chuquicamata Subterránea y Rajo Inca, junto con la aprobación ambiental del proyecto Desarrollo Futuro Ministro Jales y una exitosa emisión de bonos por 1.250 millones de dólares.
2: Un estudio científico reveló una drástica e histórica reducción del hielo marino en la Antártica, provocada por vientos intensos y corrientes cálidas. Este fenómeno acelera el calentamiento global, debilita la capacidad del continente para enfriar el planeta y pone en grave riesgo la biodiversidad polar. Ornella Mellado nos cuenta más detalles.
4: Un estudio publicado en la revista Science reveló que el hielo marino de la Antártica sufre una reducción drástica desde 2015, marcando uno de los cambios climáticos más extremos y desconcertantes del mundo moderno. De acuerdo con los científicos, este abrupto retroceso se debe a la intensificación de los vientos del oeste en el Océano Austral, los cuales rompieron la barrera térmica marina y empujaron corrientes profundas, cálidas y saladas hacia la superficie. Los expertos advierten que esta situación genera un peligroso ciclo vicioso, donde la menor cantidad de hielo altera la estabilidad oceánica y potencia el calentamiento global. Al perder su capacidad para reflejar la luz solar, la región antártica podría dejar de funcionar como el principal refrigerador del planeta, modificando de forma permanente los patrones climáticos terrestres. El impacto de este retroceso glaciar ya se hace sentir en el ecosistema, comprometiendo la estabilidad de las plataformas que sostienen los glaciares y amenazando la supervivencia de diversas especies nativas. La escasez de hielo afecta directamente las fuentes de alimentación y los procesos reproductivos de la fauna local, alterando gravemente el equilibrio de la biodiversidad en la zona.
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2: Un hombre de 32 años quedó en prisión preventiva tras ser formalizado por almacenamiento y distribución de material pornográfico infantil. La investigación también detectó cultivo ilegal de cannabis y microtráfico en una causa desarrollada por la Fiscalía de Coyhaique y la Policía de Investigaciones. Patricio Huerta con el informe.
6: La Fiscalía de Coyhaique y la Brigada del Cibercrimen de la Policía de Investigaciones lograron la detención de un hombre de 32 años acusado de almacenar y distribuir material pornográfico infantil. La investigación se desarrollaba desde abril de este año. Durante el procedimiento, los detectives encontraron diversos archivos ilícitos en dispositivos del imputado. Además, se detectó un cultivo ilegal de plantas de cannabis y cantidades de marihuana procesada al interior de su domicilio. El Ministerio Público formalizó al detenido por 4 delitos: almacenamiento y distribución de material pornográfico infantil, cultivo ilegal de cannabis y tráfico de drogas en pequeñas cantidades. Al respecto habló el fiscal Luis Contreras.
7: Se logró la detención de una persona de 32 años de edad, de sexo masculino, quien tenía en su poder diversos archivos de pornografía infantil. Producto de este procedimiento, esta persona pasó a control de detención y finalmente se decretó su prisión preventiva a requerimiento de la Fiscalía de Coyhaique y se determinó un plazo de investigación de 60 días para el término de las diligencias.
6: A solicitud de la Fiscalía, el Juzgado de Garantía decretó la prisión preventiva del imputado y fijó un plazo de 75 días para la investigación. Las autoridades reiteraron el llamado a denunciar cualquier hecho que afecte la integridad de niños, niñas y adolescentes.
1: Lo que le pasa a Santiago no le pasa a Chile. ¿Qué pasa en Mejillones?
2: Un carabinero que se encontraba de franco frustró un robo en un local comercial de Mejillones y detuvo al presunto autor. El sujeto de 37 años y con antecedentes policiales fue sorprendido sustrayendo especies desde el recinto.
1: Viña del Mar.
2: Gremios turísticos y autoridades solicitaron mayores fiscalizaciones a operadores informales tras la agresión sufrida por una guía turística en Reñaca. El caso reabrió el debate sobre cobros de comisiones y prácticas irregulares en zonas turísticas.
1: Huaytecas.
2: Un total de 146 embarcaciones artesanales en la región de Aysén podrán acceder al nuevo cupón Pesca Artesanal. El beneficio contempla hasta 600 mil pesos en combustible entre mayo y octubre para mitigar el impacto del alza de los combustibles.
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2: El CERNAC y el ISP alertaron sobre la venta de 15 marcas de preservativos masculinos de látex sin certificación sanitaria. Las autoridades llamaron a no comprarlos y suspender su uso de inmediato, ya que no garantizan seguridad ni eficacia para la salud sexual y reproductiva. Todos los detalles los trae Nicolás Cabargas.
8: El Servicio Nacional del Consumidor, CERNAC, se sumó a una alerta sanitaria emitida originalmente por el Instituto de Salud Pública debido a la comercialización de al menos 15 tipos de preservativos masculinos de látex que no cuentan con la certificación sanitaria vigente, lo que vulnera el Código Sanitario al no poseer un respaldo que garantice su calidad y seguridad. Debido a la falta de verificación de conformidad, el ISP enfatizó que no existen antecedentes técnicos que permitan asegurar que estos condones cumplan con los estándares exigidos por la ley para un uso seguro. Así lo señala Camila Zamorano, jefa del área de salud de APROFA.
9: El riesgo de utilizar condones que no cuenten con el debido registro sanitario otorgado por el Instituto de Salud Pública es que podrían no cumplir adecuadamente su función de prevenir infecciones de transmisión sexual y embarazos no deseados o no planificados. Además, productos sin control sanitario pueden presentar fallas en sus materiales, problemas de almacenamiento o incluso generar efectos nocivos para la salud. Por eso es fundamental fijarse siempre en que los preservativos cuenten con registro sanitario vigente y adquirirlos únicamente en lugares establecidos y autorizados.
8: Ante este escenario, el llamado a los consumidores es evitar su adquisición y suspender de inmediato su uso en caso de haberlos comprado. Además, se solicita a la población dar aviso sobre estos productos a la Seremi de Salud correspondiente o mediante el correo oficial del Instituto de Salud Pública, vigilanciasanitaria@ispch.cl. Por su parte, el CERNAC instó a los centros asistenciales a revisar sus inventarios institucionales para frenar cualquier entrega o comercialización de las marcas afectadas.
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1: Lo que le pasa a Santiago no le pasa a Chile. ¿Qué pasa en Chillán?
2: Autoridades e instituciones públicas coordinaron acciones para proteger la alfarería de Quinchamalí y Santa Cruz de Cuca. El trabajo busca cumplir los compromisos asumidos por Chile ante la UNESCO para preservar este patrimonio cultural inmaterial.
1: Carahue.
2: El Hospital de Carahue y la Universidad de la Frontera fortalecieron su alianza como campo clínico para futuras matronas. La jornada permitió revisar prácticas, presentar la nueva malla curricular y valorar el trabajo formativo del equipo local.
1: Punta Arenas.
2: El tribunal amplió la detención de una asistente social externa de la Defensoría acusada de intentar ingresar celulares a la cárcel. Fiscalía pidió periciar los teléfonos ante versiones contrapuestas sobre amenazas o pagos de internos.
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2: El Día Mundial Sin Tabaco puso nuevamente el foco en el aumento del uso de cigarrillos electrónicos entre jóvenes. Especialistas advirtieron que los vapeadores contienen nicotina y sustancias tóxicas, mientras el tabaquismo sigue asociado a miles de muertes cada año en Chile. Consuelo Saavedra, periodista de CNN Futuro, nos cuenta más al respecto. Consuelo, ¿qué tal?
3: Hola a todos y todas, bienvenidos a un nuevo boletín de Futuro 360. Este domingo se conmemoró el Día Mundial Sin Tabaco, una fecha impulsada por la Organización Mundial de la Salud para alertar sobre los efectos del tabaquismo y del creciente consumo de vapeadores, especialmente entre adolescentes. En Chile, la preocupación está puesta en los más jóvenes. La edad promedio del inicio de consumo de tabaco es de 13,9 años y, según cifras recientes, más de un tercio de los estudiantes ha probado cigarrillos electrónicos. Según especialistas como la doctora Claudia Bams, directora de la Escuela de Salud Pública de la Facultad de Medicina UC y jefa del programa Libérate del Tabaco, advierten que los vapeadores contienen nicotina y múltiples sustancias tóxicas que pueden provocar graves daños a la salud y además generar adicción desde edades tempranas.
4: Los vapeadores y los cigarrillos electrónicos pueden producir un daño muy importante a nivel pulmonar, a nivel cardíaco, y también producir adicción, por cuanto contienen nicotina, y eso no es menor, porque una persona, sobre todo una persona joven que se hace adicta a una edad temprana, eso ya genera un problema de salud importante y lo predispone al consumo de otras sustancias y de cigarros tradicionales.
3: Según la Organización Mundial de la Salud, actualmente hay más de 100 millones de personas que utilizan cigarrillos electrónicos en el mundo y al menos 15 millones de adolescentes entre 13 y 15 años son consumidores. La OMS además advierte que la industria sigue apuntando a captar nuevos consumidores mediante sabores, colores atractivos y campañas dirigidas a públicos jóvenes, reforzando la percepción errónea de que vapear sería menos dañino que fumar. Pero el tabaquismo tradicional continúa siendo una de las principales amenazas para la salud pública. En Chile, el Ministerio de Salud asocia el consumo de tabaco a más de 18.000 muertes al año, es decir, 52 personas fallecen diariamente por enfermedades relacionadas al cigarro. El humo del tabaco contiene miles de sustancias químicas, cientos de ellas tóxicas y al menos 70 cancerígenas. De hecho, entre el 60 y el 70% de los casos de cáncer pulmonar están directamente asociados al tabaquismo.
4: Desde diciembre del año 2025, en Chile, existe el GES 90, que es un programa de apoyo para dejar de fumar, que está disponible en toda la red pública de nuestro país.
3: Pese a que el consumo de cigarrillos en Chile ha disminuido en los últimos 15 años gracias a las leyes restrictivas y campañas preventivas, especialistas insisten en que la educación y el acceso al tratamiento siguen siendo fundamentales para disminuir el consumo, porque reducir el tabaquismo y el uso de vapeadores es una responsabilidad compartida.
2: Muchas gracias, Consuelo. Nos volvemos a encontrar en una próxima edición.
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2: El informe Primer Pulso Turismo 2026 destaca que el empleo turístico subió a 684.000 ocupados, un 7,3% del total nacional. Pese a la baja argentina, el turismo extranjero creció 6,8% en otros mercados. El gobierno busca crear 100.000 nuevos empleos hasta 2030. Paula Santander con el informe. El gobierno de Chile presentó el primer informe Pulso Turismo 2026, un reporte elaborado por la Subsecretaría de Turismo para monitorear el desempeño del sector. Entre sus principales resultados, destaca que las actividades características del turismo registraron 684,74.000 personas ocupadas en el trimestre móvil febrero-abril de 2026. María Paz Lago, subsecretaria de Turismo de Chile, se refirió al respecto.
5: Estas cifras confirman que el turismo es un motor real de empleo para Chile. Hoy las actividades características del turismo generan más de 684.000 puestos de trabajo, equivalente al 7,3% del empleo nacional. Y lo más relevante es que este crecimiento viene acompañado de señales positivas. Aumenta el empleo formal, crece la participación de mujeres y se consolida el turismo como un sector de oportunidades para todas las regiones de Chile.
2: En materia de calidad del empleo, el informe reveló un avance en la formalidad laboral dentro del sector, alcanzando a 478.000 personas, lo que significa un aumento del 3,5% respecto al año anterior. Asimismo, la ocupación turística mostró una distribución equilibrada por género, con un crecimiento del empleo femenino del 1,6%. Las cifras también señalan que Chile recibió 2 millones de turistas extranjeros entre enero y abril de 2026, lo que significó una baja del 19,5% debido principalmente a una contracción del mercado argentino. No obstante, al excluir al país trasandino del balance, el comportamiento positivo fue impulsado por turistas provenientes de Australia, China, Estados Unidos, Canadá y países europeos. Con este nuevo reporte, la Subsecretaría de Turismo busca consolidar una herramienta que oriente las políticas públicas en ámbitos como la formalización laboral, la inversión y el desarrollo territorial. Y hasta acá llega el resumen informativo. Nos volvemos a encontrar en un rato más, por supuesto, con toda la información y actualización de las noticias. Así que no se separe de nuestra transmisión. Que esté muy bien. Hasta pronto.
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7: Son las 8:41.
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0: Son las 9 de la mañana, con un minuto.
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2: Damos a conocer valores promedio obtenidos en base a los 5 primeros precios en la subasta pública del día 27 de mayo de este año en el recinto de remates Puerto Montt de Fegosa, Mercado Ganadero. Novillos gordos, 2.486 pesos. Novillos para engorda, 2.864 pesos. Terneros, 3.298 pesos. Terneras, 2.948 pesos. Vacas para engorda, 1.702 pesos. Vacas gordas, 2.102 pesos. Vaquillas gordas, 2.732 pesos. Vaquillas, 2.680 pesos. Bueyes, 1.340 pesos. Toros, 2.049 pesos. Caballares, 1.030 pesos. Vaca carnaza, 1.167 pesos.
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Muy buenos días, 9 de la mañana con 13 minutos, 9 y 13 minutos, estamos en el 101.3, estamos en Atractiva FM, estamos preparando todo lo que va a ser su mañana, su matinal. Iniciando el mes de junio. Hoy, día lunes 1 de junio, saludamos a quienes hoy están cumpliendo un año más de vida, pero también para quienes hoy están de onomástico. Así que saludamos a todos los juvenales. Para ellos, muchas felicidades en el día de su onomástico. Hoy día, entonces, juvenal está de onomástico. Felicidades para todos aquellos. Si usted conoce a algún juvenal, no se olvide de saludarlo. Y si además alguien está de cumpleaños también o cumpliendo alguna fecha importante, para que sea un día muy especial para todos. Que sea una jornada provechosa de agradecimiento, un día más de vida para todos, un día más de propósito, un día más de avance, de concreción, de amor, de empatía, de todo lo que usted quiera hacer en la jornada. Las 9:14, según la Dirección Meteorológica de Chile, la máxima llega hoy a los 16 grados y tendremos lluvia desde las 5 de la tarde en adelante. Así que hay una lluvia débil que vamos a tener desde las 5 de la tarde en adelante en la programación de Atractiva FM. 9:14. Comenzamos, damos por iniciada esta jornada matinal aquí en Atractiva FM.

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Juan Luis Guerra, la programación del Buenos Días, Buena Música. Junio, junto a nosotros, habíamos anunciado que hoy la lluvia comienza a contar de las 5 de la tarde. Les recordamos a nuestros auditores también que vamos a estar en la programación con noticias locales, regionales, nacionales. Voy a seguir con el pronóstico del tiempo porque mañana la lluvia se queda todo el día junto a nosotros. En la tarde-noche va a llover intensamente el día de mañana, aunque la máxima va a ser de 17 grados y la mínima 9 grados. No va a ser tanto frío, pero va a llover todo el día. El miércoles llueve solo en la madrugada y en la tarde vamos a tener nubosidad parcial. También 17 grados la máxima para el día miércoles y la mínima en 7 grados. El jueves, en tanto, llueve en la tarde-noche, más noche que tarde, con una máxima de 10 grados solamente. El jueves va a estar muy heladito y la mínima de 5. Viernes, sábado y domingo no hay lluvia. En promedio la temperatura va a estar en los 13 grados la máxima y la mínima en los 4 grados. En cambio, la próxima semana va a haber una lluvia intensa, porque nos acercamos al invierno, claro, ya estamos en lo que es otoño, la temporada de otoño, pero ya prontamente a fines de junio tendremos ya invierno. Las 9:22, también vamos a saludar a nuestros gentiles auspiciadores que están en la programación de Atractiva FM. 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

0: haciendo nada, nos decía Santa Feria, pero hay que hacer mucho porque estamos iniciando la mañana, jornada laboral, jornada matutina, cuesta un poco encender los motores, pero me imagino que ayer logró distraerse, hubieron actividades culturales, patrimoniales a lo largo de todo Chile, todas gratuitas, la Comuna de Los Lagos no estuvo exenta aquello, hay la Biblioteca Municipal, la Estación Cultural Coyilel, fue a través de la Unidad de Cultura con innumerables actividades desde las 10 de la mañana el sábado hasta las 9 de la noche el día domingo. Todos los días, estos dos días, tanto 30 y 31 de mayo, celebrando el Día del Patrimonio. Así que felicidades para ellos, un trabajo bastante arduo, tuvieron que estar todo el domingo en distintas actividades, pero la gente lo pasó muy bien, se entretuvo, conoció y disfrutó, además de resaltar todo el patrimonio de nuestra comuna. Las 9 de la mañana con 28 minutos, estamos a las puertas, sí, a las puertas de la cuenta pública del presidente José Antonio Kast, su primera cuenta pública, año 2025. Obviamente no es su cuenta pública, son el año en ejercicio del 2025, cuando estaba, ¿no es cierto?, el anterior presidente, pero lo que sí hay mucha expectación y tiene que ver con que lo que va a decir el presidente, los anuncios del presidente. Ahí está puesta, ¿cierto? Ahí está puesto el énfasis, la curiosidad, las ansias de saber qué es lo que va a ofrecer, qué es lo que se va a hacer, qué es lo que se va a anunciar. Y según las encuestas, José Antonio Kast llega a su primera cuenta pública con un 31% de aprobación. En tanto, el 53.3% lo desaprueba y el 15.7% no sabe. La variación respecto a la medición anterior, de mayo, hubo un 31.2%. Esa fue la variación. Respecto a un plan de seguridad por parte del gobierno, el 65% de la ciudadanía considera que no existe un plan concreto, solo el 19.5% cree que sí lo hay y el 14.7% no sabe. La percepción especialmente relevante considerando que la delincuencia es el principal problema del país con un 47.9%. Entonces, la cuenta pública se espera para la jornada de hoy, al mediodía, a lo largo de todo Chile, ¿no es cierto? Va a estar entregando la información, los medios están apostados allí ya, recibiendo a las autoridades, viendo sus impresiones, una mañana bastante informativa desde el punto de vista de lo que va a ser la cuenta pública. Son las 9 de la mañana con 30 minutos, 9 de la mañana 30 minutos y nos vamos a trasladar hasta nuestro bloque comercial, que estamos ya en la programación de la radio, para que ustedes se mantenga junto a nosotros a través del 101.3 y en nuestra multiplataforma, en nuestra página web www.radioatractivafm.cl. Así que todos cordialmente invitados a quedarse junto a nosotros.
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2: Son las 9 de la mañana con 31 minutos.
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15: Bajo los suelos que hoy sostienen bosques y senderos en la cuenca del San Pedro, yace un archivo natural que resguarda la memoria de tiempos inmemoriales. La tierra habla a través de los fósiles, pequeñas ventanas a un mundo olvidado, donde especies extintas habitaron paisajes que hoy apenas podemos imaginar. Estas huellas del pasado, selladas en roca, nos invitan a reconstruir la historia y a entender los cambios que han dado forma a la vida en la comuna de Los Lagos. Los fósiles encontrados en la región revelan que hace millones de años la zona estuvo cubierta por mares someros rebosantes de vida. Entre las capas de sedimento se hallan restos de antiguos invertebrados marinos como amónites y braquiópodos, cuya existencia testimonia un océano extinto. También han emergido vestigios de plantas primitivas y maderas fosilizadas que documentan la transición de aquel paisaje acuático a un entorno terrestre. Cada fragmento extraído es un testimonio tangible de la evolución geológica de nuestra región. Para los científicos, estos registros fósiles son piezas fundamentales en el rompecabezas de la historia natural. A través de su estudio, han identificado cambios climáticos y cataclismos naturales que dieron forma a la geografía actual. Movimientos de placas tectónicas, erupciones volcánicas y fluctuaciones en el nivel del mar han quedado impresos en la roca como si fueran páginas de un antiguo manuscrito. Al desenterrar estos fósiles, la humanidad descifra fragmentos de un relato que comenzó mucho antes de su aparición en la Tierra. Pero no solo los científicos han encontrado significado en estos restos. Los habitantes de la comuna de Los Lagos, en especial aquellos vinculados a los pueblos originarios, han visto en los fósiles algo más que simples piedras con formas extrañas. Durante generaciones, las comunidades locales han desarrollado mitos y relatos en torno a estas reliquias del pasado. Para algunos, son los vestigios de tiempos míticos. Para otros, representan la conexión entre la naturaleza y el espíritu de la tierra. Su presencia en el paisaje es un recordatorio de que el tiempo no es lineal, sino una espiral en la que cada era deja su huella. Escuelas, centros culturales y guías comunitarios han comenzado a incorporar estas narraciones en sus enseñanzas, permitiendo que los habitantes de Los Lagos se reconozcan como herederos de una historia que se remonta a millones de años.
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Avanzamos rápidamente. La mañana pasa rápido, 9:43. 9:43 ya estamos con una invitación a disfrutar de un rico sándwich a esta hora de la mañana en Panadería Nueva Selecta. 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Queremos contarle a nuestros auditores que tenemos corte de energía programado. Atención. CESA informa que por trabajos de ampliación y mejoramiento de sus redes deberá suspender el suministro eléctrico en los siguientes horarios y sectores. Este miércoles 3 de junio, entre las 11 y las 17 horas, comprende los sectores Avenida Los Lagos, entre calle Lago Maigüe y Lago Puyehue, calle Rupanco, pasaje Huisgüe, Maigüe, Puyehue, Lago Ranco, Panguipulli, Calafquén, Pirihueco, Los Pinos, La Pincoya y Camino Pueblo Hundido. Todos estos son sectores. Ya, no es que sean las comunas, son sus sectores. En Avenida Los Lagos, entre calle Lago Maigüe y Lago Puyehue, todos los sectores que les mencioné, la calle Rupanco, pasaje Huisgüe, pasaje Maigüe, pasaje Puyehue, pasaje Lago Ranco, pasaje Panguipulli, pasaje Calafquén, pasaje Pirihueco, pasaje Los Pinos, La Pincoya y Camino a Pueblo Hundido. Así que tomar las precauciones necesarias para nuestros auditores que están en sintonía de Atractiva FM. Son las 9 de la mañana con 46 minutos.

Maná, hace tiempo que no escuchábamos a Maná, Justicia, Tierra y Libertad, 9:53. 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Son las 9:54 en Atractiva FM. Saludamos y enviamos un caluroso saludo ya a don Juan Carlos Gil, quien el día de hoy asume oficialmente sus funciones como el nuevo presidente regional de Bomberos de la Región de Los Ríos, ¿sí? Porque hubo un cambio de mando del Consejo Regional de Bomberos en la Región de Los Ríos y ahí, ¿no es cierto?, se hizo esta ceremonia de traspaso de mando donde don Juan Carlos Gil es el nuevo presidente del Consejo Regional de Bomberos de la Región de Los Ríos, que actualmente o hasta el día de ayer era el superintendente, aunque él va a ser superintendente hasta fin de año, porque recordemos que la elección para elegir al nuevo superintendente del Cuerpo de Bomberos de Los Lagos es hasta fines de año. Así que él tiene que quedarse en sus funciones como superintendente, pero además asume como presidente del Consejo Regional de Bomberos de Los Ríos, a quien le enviamos un caluroso saludo. Nos sentimos orgullosos de que, ¿no es cierto?, en la comuna de Los Lagos esté el presidente regional, lo que va a ser muy bueno para nuestras compañías para poder elevar algunos proyectos que son tan necesarios para cada uno de sus voluntarios como también para las compañías. 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

0: Y un lleno total vivió ayer el tribunal en Valdivia, quienes montaron una escena, una obra, para mostrarle a los niños y niñas cómo funcionan los juicios en un lenguaje coloquial, en un ambiente muy distendido. Muchas familias llegaron hasta ver justamente cómo iban a, si el viejito Pascuero se iba a ir no, o no preso, ¿ya? Porque lo iban a multar porque había estacionado mal su trineo, el juez, el Grinch. Y todos los años ellos montan justamente una escena donde le muestran a los niños y niñas y jóvenes y a las familias cómo funciona un juicio, para que entiendan de las pruebas, de los procesos, los abogados, el juez. Pero finalmente vamos a tener Navidad para diciembre porque el viejito Pascuero fue absuelto de esto que le iba a corresponder, ¿no es cierto? Se podía ir preso y lo iban a multar por dejar mal estacionado el trineo. Situación que no pasó a mayores y que fue muy divertido para los niños y niñas que asistieron, que lo pasaron muy bien. Hubo un lleno total durante todo el día. Y felicitamos ahí a las mamás y papás que llevan a sus hijos para conocer, ¿no?, de todo tipo de patrimonio, ¿ya? Hubieron varias actividades que se hicieron a nivel nacional, de todo tipo. La gente conoció, visitó, lo pasó bien. Y ahí uno se da cuenta que la gente se asiste, pero esto fue porque las actividades eran totalmente gratuitas. Y la gente va, la gente le gusta y no siempre están los recursos. Porque si consideramos que en comunas, ¿no es cierto?, donde hay que viajar, en Santiago hay que pagar micro, aquí en Los Lagos eso no sucede. Pero si hubiésemos querido, por ejemplo, ir a ver el viejito Pascuero, el juicio, sí, hubiésemos tenido que pagar 3.500 de ida o 4.000 y de vuelta, y a eso le agreguen el valor de los niños. Entonces ahí se pone complicado, ¿cierto? Por eso que las actividades se hicieron a nivel nacional en todas las comunas, incluida la comuna de Los Lagos. Son las 10 de la mañana con 2 minutos, 10 de la mañana con 2 minutos, y ya antes de irnos a nuestro bloque, al que nos corresponde por horario, les quiero recordar a los sectores de Avenida Los Lagos, entre calles Lago Maigüe y Lago Puyehue, calle Rupanco, los pasajes Huisue, Maigüe, Puyehue, Lago Ranco, Manguipulli, Calafquén, Pirihueco, Los Pinos, La Pincoya y Camino Pueblo Hundido, que va a haber un corte de energía para el miércoles 3 de junio. Esto es por trabajos de ampliación y mejoramiento de las redes. Es que SAESA deberá suspender el suministro eléctrico para el miércoles 3 de junio, de 11 a 17 horas. Para que estén atentos, nosotros los vamos a estar reforzando hoy día, mañana y pasado, para que usted no se olvide. Son ya las 10 de la mañana con 2 minutos, 10 y 2 minutos. 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Son las 10 de la mañana, con 3 minutos.
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6: Este domingo se efectuó con éxito el cierre de la temporada de pesca 2025-2026 en el lago Riñihue, actividad organizada por el Club de Pesca y Caza Río San Pedro, reuniendo a participantes de distintas edades en una jornada marcada por la camaradería, la pasión por la pesca y el disfrute del entorno natural. La actividad comenzó a las 7 de la mañana y se extendió hasta las 12:30 horas, desarrollándose posteriormente la premiación de los participantes. En total fueron cerca de 30 personas las que participaron del campeonato interno. El presidente del Club de Pesca y Caza, Álvaro Reyes Enríquez, destacó el positivo desarrollo de la jornada y el ambiente vivido durante la actividad.
7: Como club estamos muy contentos por la gran participación y el ambiente que se vivió durante esta actividad. A pesar de que fue un campeonato interno con invitación, los cuales fortalecen nuestros lazos y mantienen viva nuestra pasión, que es la pesca. Y además de disfrutar nuestro entorno y paisaje que nos entrega el lago Riñihue.
6: Durante el campeonato se premió al champion, correspondiente al pez de mayor peso obtenido en la jornada, además del segundo, tercer y cuarto lugar, considerando la suma del peso de un máximo de 3 seleccionados por cada participante. El ganador del champion fue Abraham Castañeda, quien logró capturar un salmón de 1,735 kilos. En tanto, el primer lugar por quilaje total fue para Lucas Espinosa, segundo lugar Jaime Roa y tercer lugar para Álvaro Reyes, además de un cuarto puesto que recayó en Alejandro Quesada. Desde la organización valoraron el escenario natural que ofrece el lago Riñihue para este tipo de encuentros recreativos y deportivos, invitando a la comunidad que quiera formar parte del club a unirse, señalando que las puertas están abiertas a nuevos integrantes y que puedan contactarlos a través de sus redes sociales o directamente con sus socios.
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públicos para consumo humano de subsistencia, riego y abrevadero animal, que se extraen mecánicamente a través de un pozo Noria, ubicado en las coordenadas UTM-M Norte 5.596.764 metros y Este 701.904 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

Tengo una invitación porque se viene el circo. El circo. A mí me encanta el circo. Yo por mí iría todos los días al circo. Creo que desde pequeña me encanta ir al circo porque además los circos se colocaban frente a mi casa cuando yo vivía en Lanco. Ahí nací, en Lanco. Los gitanos se colocaban frente a mi casa, el circo, porque era una explanada bastante grande que daba a la línea del tren. También no solo veía el circo, veía todos los accidentes porque estábamos ahí justo en la pasada. Y en la noche, eso a las 3 de la mañana, mi habitación recuerdo que se colocaba toda clarita cuando pasaba el tren. Todas las noches. Uno se termina acostumbrando, ¿cierto? A ese sonido del... Pero no se termina acostumbrando, por ejemplo, a las desgracias. Cuando pasaban de madrugada algunas personas en caballo, estoy hablando hace muchos años atrás, donde el vehículo no era tan habitual en sectores como las comunas más pequeñas, más rurales. Y accidentes de vehículos, personas, en fin, una cosa horrorosa. Pero también llegaba el circo. Entonces veíamos el circo en todo su esplendor, desde que llegaban los camioncitos con las carpas, esas carpas, ¿no es cierto?, ya más antiguas, los payasos, los veíamos ahí con tanta emoción desde uno de los ventanales de mi casa que daba hacia la calle y hacia el frente. Siempre los veíamos con mis hermanas ahí, mis hermanos. Y cuando llegaban los gitanos también íbamos a ver a los gitanos. Nosotros sí, mis papás hacían mucha vida social, les gustaba. Y mi papá en especial conversaba con ellos, nos invitaban a conocer las carpas. Por eso me trae mucha emoción, me trae muchos muy buenos recuerdos de siempre ir al circo, todos los días al circo, me encantaba. Y cuando viene el circo tengo siempre la oportunidad de ir, más de una vez voy, uno, dos, a veces hasta tres, dependiendo cuánto tiempo se queda, aunque vea de nuevo el show, pero yo me entretengo, y me entretengo más bien con los payasos, me gusta mucho cuando vienen los payasos, o sí, cuando no son muy vulgares. Pero me gusta mucho la inocencia, ver a los niños reír, a las familias cuando hacen bromas, cuando creen que te van a tirar agua y te tiran papeles, cuando toman en broma a alguien del público y nos reímos todos, cuando hacen concursos con los niños. Y bueno, viene el circo, pues, claro. Ya llega el circo a Los Lagos y Los Lagos se está quedando sin sitios para que se instale el circo. Antiguamente lo teníamos aquí, ¿no es cierto?, en calle Patricio Lynch. ¿Ya? Ahí se construyó después el supermercado Maco, pero generalmente ahí estaba el circo, ahí se colocaba el circo, y en el sector Alderete, que tampoco hay espacio, porque ahora está el parque Alderete, ya vamos a hablar del parque Alderete y el vandalismo. Entonces cada vez quedan menos espacios. Los juegos que vinieron, estos juegos mecánicos, se instalaron en la plaza porque para ellos no es problema, porque se pueden colocar uno al lado del otro, pero las carpas necesitan, ¿no es cierto?, un espacio mucho mayor, porque además las carpas hay que colocar los vientos y alrededor todo lo que son los vehículos, entonces necesitan un espacio mayor. Adiós, gracias, pillaron uno. Y llega el Circo Los Lagos, su debut es este viernes 5 de junio a las 20:30 horas. Ya van a estar ubicados en La Bombonera. Allí hay un espacio bastante más grande, así que el circo Aguabat llega a la comuna de Los Lagos este viernes 5 de junio. Es el debut a las 20:30 horas. Durante esta semana los vamos a tener, sí, aquí en la radio en el matinal. Van a haber concursos, sorteos, para que estén atentos a las entraditas. Comenzamos entonces ya con la promoción del circo que llegó a Los Lagos.

Manuel Carrasco, la reina del baile, las 10:28, 10:28 en el 101.3 MHz. 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

0: Ya son las 10 de la mañana con 39 minutos, con 41 en realidad. Yo estoy un poco perdida porque mi reloj digital creo que está atrasado. Claro, 10 con 41, a lo menos en mi celular. 10 con 41 y ya tengo a esta hora de la mañana con un despacho con nuestro equipo de prensa, ya que este viernes por la noche se realizó un operativo conjunto de seguridad en el plano nacional denominado Ronda Impacto, que movilizó a personal de la PDI, de Seguridad Ciudadana Municipal y de Carabineros de Chile. Nuestro colega Miguel Moya a esta hora tiene entrevistado. Te escuchamos, Miguel. Adelante.
1: Efectivamente, Paola, estamos con Carabineros de Chile. Se realizó este fin de semana, el viernes, para ser más preciso, un operativo conjunto a nivel nacional denominado Ronda Impacto, que movilizó a más de 5.000 efectivos de la PDI y de Carabineros en todo el país. Vamos a conversar con el teniente de Carabineros de la Segunda Comisaría, Patricio Lienlaf. Bueno, teniente, buenos días, para que nos hable de esta Ronda Impacto. ¿Cómo está?
2: Gusto saludarte, muy buenos días a todos los que nos escuchan en este momento. Efectivamente, el día viernes en la noche tuvimos un trabajo ahí que se reforzó en conjunto con Seguridad Ciudadana, que hice relación con operativos de control y fiscalización en distintos puntos de la comuna, ¿ya? Donde también hubo una participación activa por parte de Carabineros en conjunto con Seguridad Ciudadana. Bueno, fueron acciones finalmente coordinadas que vienen a reemplazar y a reafirmar el compromiso con el trabajo con ellos mismos y la población. Y tuvimos también unas buenas cifras en lo que respecta a las acciones que realizó Carabineros, tanto infracciones al tránsito, como también tuvimos cierto fiscalización a locales de alcoholes, que es lo que también nos pedían ciertos nuestros vecinos de acá de la comuna.
1: Muy bien, ¿cuál es la principal preocupación allí, teniente?
2: Bueno, Miguel, nuestro objetivo finalmente como institución siempre es aumentar la sensación de seguridad en la comunidad y darle cierto la tranquilidad a nuestros vecinos. Tuvimos también conversaciones ahí con la gente que conducía los vehículos ahí en el sector de la plaza, la plaza del tema de los jardines y cerca de la municipalidad, y estuvimos haciendo unos controles. Y la finalidad también, Miguel, fue que se realizó una labor preventiva, más bien preventiva que cursar la infracción en sí de lo que estábamos haciendo, pero sometimos también a conductores a examen de intoxilizer, hicimos cierta fiscalización en conjunto a los locales nocturnos, así que estuvo muy buenos resultados de nuestra ronda.
1: Muy bien. ¿Y hay personas detenidas?
2: No tuvimos persona detenida el día viernes, Miguel, pero sí tuvimos a posterior, después en los servicios nocturnos, tuvimos por ahí un detenido por un incumplimiento de una medida cautelar. Y este fin de semana también hemos tenido un par de detenidos por orden vigente que tuvo la CIP de Servicio de los Lagos. Sí. Y tuvimos también sector San José, bueno, un poquito más allá, que tuvimos dos detenidos por sustracción de madera.
1: No sé si es un aumento, pero la percepción que como medio nos queda es que en las últimas semanas han habido, por parte de esta sección de investigación policial, más detenidos, personas que estaban, se mantenían en condición de prófugos de la justicia.
2: Hemos tenido un incremento, ¿cierto?, de la cifra de lo que respecta a detenidos que han estado prófugos de la justicia. Estos planes operativos se están realizando cada semana de forma sorpresiva, y se hace se saca de una base de datos, ¿cierto?, nombre, RUT, dirección, etcétera, y Carabineros realiza un servicio focalizado en ese sector conforme a la realidad que nos manifiestan los vecinos, a las personas que rodean cierto el sector, de repente la persona que está en el negocio, se le hace como una entrevista. Entonces, Carabineros, cierto, sobre todo lo de la CIP, están trabajando para que esos procesos se lleven a cabo, que son realmente importantes porque necesitamos que estas personas cumplan condena y tengan cierto, no estén libres, pues si la idea es que estén sean puestos a disposición de la Fiscalía, del Ministerio Público.
1: ¿Este tipo de operativos nacionales se van a hacer mes a mes? ¿Es parte de una política que seguramente se está instalando y que va a ser cada vez más visible?
2: Decime que nosotros estamos trabajando, Carabineros tiene proyectado ya la otra semana una misma ronda a nivel nacional impacto que viene de la región metropolitana, ¿cierto? A cubrir todo lo que son las regiones a nivel nacional. Son rondas dispuestas, ¿cierto? Por la Dirección de Orden y Seguridad, la DIOSCAR. Entonces, todo a nivel, ¿cierto? Región, uno hace lo que tiene, ve la cifra de los delitos y focaliza, ¿cierto? El trabajo en conjunto, en este caso, por ejemplo, con la municipalidad, hace trabajo en conjunto. Entonces, la idea siempre es bajar las cifras y poder aumentar la sensación de seguridad en la población, que es lo importante, finalmente.
1: ¿Nos reitera, oficial, los delitos más frecuentes o que están en la página roja de Carabineros de los Lagos, precisamente al alza?
2: Sí, nosotros tenemos, como siempre, en los trabajos en el delito del robo de lugar no habitado, también tenemos, cierto, el ajiato, que se ha incrementado este último tiempo, que es el robo de animales y la comercialización de estos mismos. Y como le comenté en la entrevista anterior, tenemos un trabajo también en conjunto con la patrulla forestal, que son los que se encargan también de ver el tema de las quemas, que se ha incrementado también este último tiempo, que la quema no autorizada, y ellos también aprovechan de reforzar los delitos sobre el robo de animales, que son para el sector rural.
1: Oficial, queremos despedirlo, pero aprovechamos obviamente la entrevista para indicarle a nuestros auditores de que el teniente de Carabineros, Patricio Lerlaf, bueno, va a ser trasladado en las próximas horas. Cuéntenos un poco más de ese detalle, porque usted se despide de Los Lagos.
2: Sí, Miguel, me tocaste un tema sensible, pero bueno, sí, efectivamente, nos vamos trasladados. El mando, cierto, dispuso mi traslado al sector de la tenencia Lago Ranco como jefe de tenencia por allá, por esos lados, sector de Río Bueno. Así que, bueno, ahí estamos ordenando las cosas, despidiéndonos. Uno está, cierto, propenso a que estos cambios se produzcan de forma abrupta. Pero bueno, hay que seguir trabajando sobre la misma, así que ahí vamos a estar conversando. A lo mejor nos pillemos más adelante en alguna parte, Miguel. Así que darte la gracia a ti y dar la gracia siempre a la gente que nos escucha.
1: Éxito, teniente, para el nuevo desafío personal, en este caso en la jefatura de esta tenencia allí en Lago Ranco. Muchas gracias por atendernos a raíz de este buen resumen de este operativo conjunto de Ronda Impacto.
2: Gracias, Miguel. Un abrazo y muy buenos días.
0: Ahí estaba la conversación entonces con nuestro departamento de prensa, donde estaba nuestro colega Miguel Moya conversando sobre la ronda Impacto que movilizó a personal de la PDI, de Seguridad Ciudadana Municipal y de Carabineros de Chile, ya, y que claramente, ¿no es cierto?, nos permite conocer más en amplitud qué es lo que sucedió en la comuna de Los Lagos, cuáles fueron los resultados. Son las 10 de la mañana con 49 minutos, 10 con 49 minutos, ya estamos junto a Óptica Monte Carlo. ¿Qué piensan nosotros día a día? ¿Qué piensa en mejorar nuestra salud visual? ¿No se acostumbre? 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

Y el día sábado en la comuna de Los Lagos, desde muy temprano, se dio el vamos al campeonato Bochas Los Lagos 2026, una hermosa jornada deportiva que reunió delegaciones de distintas comunas y a los mejores exponentes de esta disciplina. Y felicitar a todas las personas que participaron, a quienes también forman parte de esta organización laguina, que ya cumplió su primer aniversario. Sí, es el primer aniversario del Club de Deportes Adaptado, mención Bochas de Los Lagos. Así que felicitarlos en este nuevo año a su director, a su directorio, a su monitora también, a todas las personas que forman parte de esta gran organización. Es una organización nueva y que, por supuesto, ¿no es cierto?, representan a la comuna de Los Lagos, el deporte adaptado. Ya, así que esperamos que hayan pasado un buen aniversario y que vengan muchos, muchos aniversarios más. Son las 10 de la mañana con 56 minutos, 10 de la mañana con 56 minutos en Atractiva FM.

0: Maricela, perdida en su mundo. 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Y el presidente José Antonio Kast ha designado al expresidente Eduardo Frei como embajador de Chile en la misión especial. La verdad es que no esperábamos otra cosa. Cuando los vimos juntos, cuando vimos que Eduardo Frei le mostró su apoyo, siendo de una de un lado político muy distinto, dijimos, bueno, seguramente va a recibir algún cargo. El Ministerio de Relaciones Exteriores ha informado que el presidente José Antonio Kast resolvió designar al expresidente Eduardo Frei Ruiz Tagle como embajador de Chile en misión especial, en atención a su destacada trayectoria pública, su amplia experiencia internacional y su permanente compromiso con los intereses superiores de Chile. Frei ha desempeñado un papel, dice, fundamental en el fortalecimiento y la inserción internacional de Chile. Esta designación responde a la importancia estratégica que el gobierno le asigna al fortalecimiento de sus relaciones bilaterales y multilaterales, así como la necesidad de contar con representantes de la más alta experiencia. Dice además que su reconocida vocación de servicio público, así como el liderazgo y visión de Estado demostrado a lo largo de la extensa carrera política que él ha tenido, constituyen cualidades de especial relevancia para representar a Chile en instancias de alto nivel político, económico y de cooperación internacional, dijo el ministro de Relaciones Exteriores, Francisco Pérez Mackenna, a la designación del expresidente Frei como embajador de Chile en misión especial. Son ya las 11 de la mañana con 3 minutos, 11 de la mañana con 3 minutos, nos vamos a trasladar a nuestro bloque informativo y tanda comercial en la programación de Atractiva FM.
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0: Diversos resultados dejó en la comuna de Los Lagos el operativo conjunto de seguridad denominado Ronda Impacto, desarrollado durante este fin de semana y que movilizó a personal de Carabineros de Chile, la Policía de Investigaciones y Seguridad Ciudadana Municipal, efectuando controles y fiscalizaciones en distintos sectores de la comuna con el objeto de reforzar la seguridad y aumentar la sensación de tranquilidad en la comunidad. El despliegue consideró controles vehiculares, fiscalizaciones a locales de expendio de alcohol y patrullajes preventivos en sectores céntricos y nocturnos, además de exámenes de intoxilaser a conductores y labores preventivas orientadas a la educación y prevención más que a la aplicación de infracciones. Desde Carabineros informaron que durante la noche del viernes no se registraron detenidos asociados directamente al operativo. En ese contexto, el teniente Patricio Lielaf adelantó que durante la próxima semana se efectuará un nuevo operativo Ronda Impacto de similares características.
1: Carabineros tiene proyectado ya la otra semana una misma ronda a nivel nacional Impacto que viene de la región metropolitana, ¿cierto?, a cubrir todo lo que son las regiones a nivel nacional. Son rondas dispuestas, ¿cierto?, por la Dirección de Orden y Seguridad, la de Oscar. Entonces, todo a nivel, cierto, región, uno hace lo que tiene, ve la cifra de los delitos y focaliza, cierto, el trabajo en conjunto, en este caso, por ejemplo, con la municipalidad, hace trabajo en conjunto. Entonces, la idea siempre es bajar las cifras y poder aumentar la sensación de seguridad en la población.
0: También se informó que en las últimas semanas ha existido un aumento en los procedimientos relacionados con personas prófugas de la justicia, debido a servicios focalizados y operativos sorpresivos desarrollados semanalmente. Desde Carabineros reiteraron que entre los delitos que actualmente presentan mayor preocupación en la comuna se encuentran los robos en lugar no habitado, el abigeato o robo de animales y las quemas no autorizadas en sectores rurales, materias que también están siendo abordadas en coordinación con la patrulla forestal y equipos especializados.
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Junto a nosotros, Marwan. Conviene saber, junto a Rosalén. 11:19, 11:19. Al mediodía está fijada la cuenta pública del presidente José Antonio Kast, una cuenta pública que corresponde, como lo mencioné en la mañana, al periodo 2025. Es un periodo que él no trabajó, en el sentido que él no era presidente, pero que le toca justamente hablar de lo que se hizo el 2025, lo que le sucede también a los alcaldes en el año que ellos asumen, que les toca dar cuenta pública de una administración que no les correspondió a ellos trabajar, pero es parte de lo que sucede y está por ley. Pero lo que sí, ¿no es cierto?, hay mucho interés en saber sobre los anuncios que hará el presidente José Antonio Kast. Por ejemplo, ayer se hablaba, y que me parece que lo quiero compartir porque me parece que es totalmente necesario. Aquella persona que delinque, que tiene un delito, sea cual sea este, ya, que viola la ley, se le van a quitar los derechos sociales. Todos sus derechos sociales serán suspendidos. Se le va a quitar a la persona, por ejemplo, si una persona entra a hurtar. El hurto es sin violencia, no tiene que romper puertas, puede ser un local que esté abierto, se fija, ya es como los mecheros o mecheras, estoy hablando de delitos bastante simples, o alguien que entra a robar a la casa, se roba un cilindro de gas, ya, pero que son personas que obviamente fueron encontradas, fueron condenadas, ya, aunque sean delitos menores y mayores también. Si esa persona, por ejemplo, recibía un subsidio familiar, si esa persona recibía una beca de estudios, si esa persona tenía, no sé, otro tipo de beneficio social, ya se le va a suspender, se le va a quitar ese beneficio del Estado. El beneficio del Estado debe ser para las personas que cumplen con la ley. De eso se está hablando. Es un nuevo proyecto que se quiere ingresar al Parlamento. ¿Qué le parece a usted? ¿Le parece bueno o no le parece bueno? Bueno, es lo que podría ser anunciado en la jornada de hoy. 11:21, 11:21, estamos en el 101.3 y estamos junto a Turbus. 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

0: Me enamoré en la voz de Fresco, aquí en el Buenos Días Buena Música de Atractiva FM en el 101.3. Yo ya tengo a mi querida amiga Cecilia. Cecilia, hoy estamos iniciando la semana, estamos iniciando junio, así que queremos saber qué nos trae Cecilia para el mes de junio. ¿Cómo está? Buenos días.
1: Muy buenos días. Muy buenos días. Buenos Comenzamos días. Con harto ánimo y con harta energía. Uh-huh. El mes de junio. Sí, el mes de junio lo comenzamos, pero con todo el power. Oye, este es un mes donde van a haber hartos onomásticos, ¿ah? ¿Eh? Sí, oye, San Pedro, lunes 29, feriado. ¡Qué maravilloso! Vamos con todo entonces. Hoy día que estamos saludando a todos los juveniles que están de onomástico en el día de hoy. Muchas bendiciones y también a todos los que están de cumpleaños. Cumpleaños feliz. Que tengan un excelente, excelente día, bien disfrutado y bien regaloneados. Vamos entonces con todo. Hoy este es un mes de San Juan y de toda esta. Hoy, hartas actividades tenemos este mes, harto por celebrar y harto por festejar. 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

11:45, 11:45 en Atractiva FM en el 101.3. Y estamos también, ¿cierto? Ya en un día que pareciera ser, va a salir un poquito el sol. Si usted no sale de casa, lleve su paraguas. ¿Por qué? Porque va a llover. ¿Se acuerda que les dijimos que iba a llover? Bueno, va a llover. Yo estoy actualizando el pronóstico del tiempo en este minuto. Máxima para hoy, ahí sí, hoy 16 grados, no sea parcial, por lo menos hasta las 5 de la tarde, luego va a haber lluvia, entre las 6 y las 11 de la noche. Mañana la lluvia va a estar todo el día, es una lluvia débil, pero en la noche va a estar bastante fuerte. Mañana 17 grados la máxima. El miércoles 17 grados la máxima, solo lluvia en la madrugada y el resto del día nubosidad parcial. El jueves nubosidad parcial casi todo el día y en la noche lluvia. El viernes, sábado y domingo de esta semana no llueve. Así es que el llamado que hacemos a irse cuidando, porque como el clima va cambiando, un día sol, un día lluvia, un día frío, de todas formas hay que salir abrigado con algo después que uno pueda, ¿no es cierto?, bajar la temperatura cuando empiece a salir más el solcito, aunque las mañanas siempre están frescas y las tardes noche igual. 11:47, 11:47, ya nos acompaña Ferreterías Archa, siempre con 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

Solo 5 minutos nos separan del mediodía, ya está saliendo el solcito y están saliendo las oportunidades, las ofertas, las promociones a través de Super Lynch, tu super supermercado. 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

0: 12 horas con un minuto.
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5: El actual superintendente del Cuerpo de Bomberos de Los Lagos, Juan Carlos Gil Martínez, asumió formalmente como nuevo presidente regional de Bomberos de Los Ríos, tras haber obtenido la primera mayoría de votos en el proceso eleccionario realizado en marzo pasado, cargo que desempeñará durante el periodo 2026-2028. La ceremonia de cambio de mando se desarrolló el sábado último en dependencias del cuartel de la Segunda Compañía de Bomberos, instancia en la que también se despidió al expresidente regional Juvenal Arancibia, quien culminó un periodo de 6 años liderando la institución bomberil. Juan Carlos Gil destacó que uno de los principales desafíos del nuevo directorio será continuar impulsando el proyecto trianual de renovación de carro bomba, con más de 20 años de antigüedad, iniciativa que se trabaja junto al GORE de Los Ríos desde el año 2023.
6: El trabajo que vamos a realizar ya, trabajar por el proyecto trianual que tenemos el año 2023, ha pasado con el gobierno regional, que es la renovación de carros, bombas, que tienen antigüedad más de 20 años. Ya este jueves 3 de junio ya tenemos la primera reunión con el gobernador para empezar a trabajar por estos carros y por proyectos de infraestructura de cuartel, de material menor. Entonces, no tenemos este año una buena pega para presentar proyectos. Espera que nos vaya súper bien.
5: El nuevo directorio regional quedó integrado además por Adiel Delgado, superintendente de Bomberos Río Bueno, como primer vicepresidente regional. Rodolfo Zúñiga, superintendente del Cuerpo de Bomberos de Panguipulli, como segundo vicepresidente regional. Genoveva Molina, del Cuerpo de Bomberos de Máfil, como secretaria regional. Y Jorge Sánchez, superintendente del Cuerpo de Bomberos Valdivia, como tesorero. Desde la nueva directiva indicaron que el objetivo será fortalecer el trabajo colaborativo y avanzar en iniciativas que beneficien a los 20 cuerpos de bomberos y las 86 compañías existentes en la región, priorizando equipamiento, infraestructura y presencia en terreno. En ese contexto, el nuevo presidente indicó que el sello de esta nueva administración será mantener un trabajo cercano con las compañías y cuerpos de bomberos de todo el territorio.
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se acuerda de ese tema y qué sé yo qué sé, por Eduardo Valenzuela. ¿Se acuerda ella o no? La teleserie Bellas y Audaces. Sí, de nuestro país, hace ya mucho, mucho tiempo. Fue una exitosa y recordada telenovela chilena emitida por Televisión Nacional en el primer semestre del año 1988. ¿Cuántos años tenía usted allí? Yo tenía 12. Esta producción, dirigida por Ricardo Vicuña, fue una adaptación libre realizada por el escritor Jorge Marchán a partir de la célebre teleserie brasileña Bellas y Audaces. ¿Se acuerda de Bellas y Audaces? Este era su tema principal, justamente. El año 88. Estoy mirando las fotografías de los actores de aquel entonces. ¡Qué jóvenes! ¡Cuánta juventud! 12 horas 17 minutos. Estamos en Radio Atractiva. 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

Perla Morena, la voz de Miguel Sáez junto a Narias, 12:23. Y la semana recién pasada, los laguinos Omardo Rivas y Bella Castillo fueron reconocidos en el Centro Cultural Municipal de Valdivia por ser escogidos para formar parte de la Escuela de Saberes y Tradiciones de la provincia de Valdivia. Así que felicitamos ahí a don Omardo y a doña Bella por mantener siempre vivas nuestras tradiciones y por representar con orgullo a nuestra comuna. Muchas felicidades para ellos. 12:24, 12:24. 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Esto no solo afecta obviamente al alcalde de Freire, a Freire, que está en la novena región antes de llegar a Temuco, también nos afecta a todos. Cada vez que se construyen caminos y se construyen carreteras, no se piensa en la gente que vive en esos alrededores, dejándolos a veces sin paso, malos accesos, escombros tirados o difícil forma de transitar, especialmente también para los peatones. El Ministerio de Obras Públicas levanta proyectos, dice, para los que viajan y no para los que viven, dijo el alcalde José Colwill, tras ser consultado por el proyecto de la doble vía hacia Villarrica. La autoridad espera avances en mejoras de caminos y otros tipos de iniciativa. Todo esto luego que se diera a conocer que se trata de una ruta prioritaria para el gobierno y que así todo sale bien, podría estar funcionando al 2037. Imagínense una doble vía desde Freire hasta Villarrica, porque ahí conecta justamente. Sin embargo, el alcalde dijo que lo más importante es avanzar en obras que mejoren la calidad de vida de sus habitantes, indicando que desde el año 2025 están pidiendo mejoras en caminos y apoyo para el diseño de proyectos internos. Son proyectos que ni siquiera han comenzado a diseñarse, son mejoras de obras y son mejoras de caminos en rutas que son aledañas. Se está colocando toda la carne en la parrilla, dice, para las carreteras, pero ¿qué pasa con los caminos rurales? También la gente merece dignidad en los sectores rurales. Se invierte demasiado dinero en carreteras para gente que ni siquiera muchas veces es de la comuna que donde la colocan, dice, pero no nos dan recursos para invertir en caminos rurales. Esta realidad que afecta a Freire también nos afecta a la comuna de Los Lagos. Tenemos muchos caminos en muy mal estado, más en esta época del año que llueve. Hay caminos que transitan, mucho camión forestal o ganadero, que destruyen justamente los caminos rurales, donde la gente, ¿no es cierto?, sus vehículos duran poco, se ven afectados por accidentes, se empoza el agua, hay gente que transita por allí, que hay llena de barro, ¿ya? Que en el invierno sucede esto, pero en el verano el polvo que afecta también a nuestros vecinos y vecinas del sector rural. Ojalá, como así se piense, invertir en conectividad vial, pero estamos hablando de rutas como una ruta 5 Sur, ¿no es cierto?, los bypass, etcétera. Se piensa en los caminos rurales, la gente del mundo rural también necesita dignidad, necesita ser observada, necesita mejorar sus caminos. Ya se pone difícil transitar porque no tienen muchos locomoción, ¿no es cierto?, rural, en este caso buses de acercamiento. Imagínense además los caminos en muy mal estado. Ojalá esta situación cambie en algún minuto, pueda mejorarse, entendiendo que también el mundo rural, ¿no es cierto?, tiene adultos, mayores, personas con poca movilidad, ¿no es cierto?, si los recursos no están. Así que esperamos que esta situación, así como lo dice el alcalde Freire, también lo digan todas las autoridades a nivel nacional y se piense en el mundo rural, en su conectividad. Las 12:28, 12:28, yo me tengo que despedir. Me tengo que despedir solo del Buenos Días Buena Música, una parte de la radio, iniciando el mes de junio, día 1 de
junio. Y deseándoles a todos nuestros auditores que sea una muy, pero muy buena semana, maravillosa, provechosa, fantástica, linda semana, buen día lunes para todos, especialmente para quienes hoy han planificado algo especial, se despertaron hoy día con vida, ya tuvimos nuestro primer regalo y de aquí para adelante depende la felicidad de cada uno de nosotros. Quédese en la programación, no solo en el 101.3, en nuestro dial, también en nuestras multiplataformas con señal online en www.radioatractivafm.cl, porque se vienen las informaciones a través de nuestra señal. Muy buenas tardes a todos.

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3: Damos a conocer valores promedio obtenidos en base a los 5 primeros precios en la subasta pública del día 27 de mayo de este año en el recinto de remates Puerto Montt de Fegosa, Mercado Ganadero. Novillos gordos, 2.486 pesos. Novillos para engorda, 2.864 pesos. Terneros, 3.298 pesos. Terneras, 2.948 pesos. Vacas para engorda, 1.702 pesos. Vacas gordas, 2.102 pesos. Vaquillas gordas, 2.732 pesos. Vaquillas, 2.680 pesos. Bueyes, 1.340 pesos. Toros, 2.049 pesos. Caballares, 1.030 pesos. Vaca carnaza, 1.167 pesos.
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1: Programa radial Día de la Bicicleta. El 3 de junio se celebra el Día Mundial de la Bicicleta, una fecha proclamada por la Asamblea General de las Naciones Unidas con el objetivo de destacar la singularidad y la versatilidad de la bicicleta que ha estado en uso durante más de dos siglos. El profesor del colegio, Juan Pablo II, señor Felipe Sangüesa, compartirá una breve reseña sobre el Día Internacional de la Bicicleta. Escuchemos con atención.
2: El Día Mundial de la Bicicleta se celebra oficialmente el 3 de junio, aunque en algunos lugares también se conmemora el 19 de abril. Esta fecha fue establecida por la Asamblea General de las Naciones Unidas en el año 2018 para reconocer la importancia de la bicicleta como un medio de transporte simple, asequible, limpio, sostenible y saludable. La ONU proclamó este día para concientizar a la población sobre la importancia de su uso. Fomentar el desarrollo sostenible. La bicicleta contribuye a un aire más limpio, menos congestión vehicular y reduce la huella de carbono. Promueve la salud física y mental. Andar en bicicleta fortalece el sistema cardiovascular, los músculos, reduce el estrés y mejora el estado de ánimo al liberar endorfinas y dopamina. Fomenta la inclusión social. Por su accesibilidad, la bicicleta facilita la integración y el acceso a servicios esenciales, especialmente para poblaciones vulnerables. En el Día Mundial de la Bicicleta se suelen realizar diversas actividades en todo el mundo para promover su uso e indicar sobre sus beneficios. Dentro de estas actividades se realizan rodadas y caravanas ciclistas, talleres de mecánica básica, charlas y seminarios, fomento de la infraestructura ciclista y campañas de educación vial. En definitiva, el Día Mundial de la Bicicleta es una oportunidad global para celebrar este invento de dos ruedas, que no solo representa un medio de transporte, sino una herramienta poderosa para mejorar la salud de las personas, proteger el medio ambiente y construir ciudades más sostenibles y habitables.
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13: Bajo los suelos que hoy sostienen bosques y senderos en la cuenca del San Pedro, yace un archivo natural que resguarda la memoria de tiempos inmemoriales. La tierra habla a través de los fósiles, pequeñas ventanas a un mundo olvidado, donde especies extintas habitaron paisajes que hoy apenas podemos imaginar. Estas huellas del pasado, selladas en roca, nos invitan a reconstruir la historia y a entender los cambios que han dado forma a la vida en la comuna de Los Lagos. Los fósiles encontrados en la región revelan que hace millones de años la zona estuvo cubierta por mares someros rebosantes de vida. Entre las capas de sedimento se hallan restos de antiguos invertebrados marinos como amónites y braquiópodos, cuya existencia testimonia un océano extinto. También han emergido vestigios de plantas primitivas y maderas fosilizadas que documentan la transición de aquel paisaje acuático a un entorno terrestre.
0: Cada fragmento extraído es un testimonio tangible de la evolución geológica de nuestra región. Para los científicos, estos registros fósiles son piezas fundamentales en el rompecabezas de la historia natural. A través de su estudio, han identificado cambios climáticos y cataclismos naturales que dieron forma a la geografía actual. Movimientos de placas tectónicas, erupciones volcánicas y fluctuaciones en el nivel del mar han quedado impresos en la roca como si fueran páginas de un antiguo manuscrito. Al desenterrar estos fósiles, la humanidad descifra fragmentos de un relato que comenzó mucho antes de su aparición en la Tierra. Pero no solo los científicos han encontrado significado en estos restos. Los habitantes de la comuna de Los Lagos, en especial aquellos vinculados a los pueblos originarios, han visto en los fósiles algo más que simples piedras con formas extrañas. Durante generaciones, las comunidades locales han desarrollado mitos y relatos en torno a estas reliquias del pasado. Para algunos, son los vestigios de tiempos míticos. Para otros, representan la conexión entre la naturaleza y el espíritu de la tierra. Su presencia en el paisaje es un recordatorio de que el tiempo no es lineal, sino una espiral en la que cada era deja su huella. Escuelas, centros culturales y guías comunitarios han comenzado a incorporar estas narraciones en sus enseñanzas, permitiendo que los habitantes de Los Lagos se reconozcan como herederos de una historia que se remonta a millones de años.
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0: Son las 13 horas con 3 minutos.
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3: Operativo de seguridad Ronda Impacto dejó controles y fiscalizaciones durante el fin de semana en la comuna. Juan Carlos Gil Martínez asumió como nuevo presidente regional de Bomberos de Los Ríos. Con éxito se realizó cierre de temporada de pesca en el lago Riñihue. Más de 2.000 personas participaron en actividades del mes del patrimonio en la comuna de Los Lagos. Buenas tardes, bienvenidos a esta edición central, el noticiero de Radio Atractiva FM, jornada de lunes 1 de junio de 2026. Comenzamos a revisar las principales informaciones que ha elaborado nuestro equipo de prensa. Diversos resultados dejó en la comuna de Los Lagos el operativo conjunto de seguridad denominado Ronda Impacto, desarrollado durante este fin de semana y que movilizó a personal de Carabineros de Chile, la Policía de Investigaciones y Seguridad Ciudadana Municipal, efectuando controles y fiscalizaciones en distintos sectores de la comuna con el objeto de reforzar la seguridad y aumentar la sensación de tranquilidad en la comunidad. El despliegue consideró controles vehiculares, fiscalizaciones a locales de expendio de alcohol y patrullajes preventivos en sectores céntricos y nocturnos, además de exámenes de intoxilaser a conductores y labores preventivas orientadas a la educación y prevención más que a la aplicación de infracciones. Desde Carabineros informaron que durante la noche del viernes no se registraron detenidos asociados directamente al operativo. En ese contexto, el teniente Patricio Lielaf adelantó que durante la próxima semana se efectuará un nuevo operativo Ronda Impacto de similares características.
4: Carabineros tiene proyectado ya la otra semana una misma ronda a nivel nacional Impacto que viene de la región metropolitana, ¿cierto?, a cubrir todo lo que son las regiones a nivel nacional. Son rondas dispuestas, ¿cierto?, por la Dirección de Orden y Seguridad, la de Oscar. Entonces, todo a nivel, cierto, región, uno hace lo que tiene, ve la cifra de los delitos y focaliza, cierto, el trabajo en conjunto, en este caso, por ejemplo, con la municipalidad, hace trabajo en conjunto. Entonces, la idea siempre es bajar las cifras y poder aumentar la sensación de seguridad en la población.
3: También se informó que en las últimas semanas ha existido un aumento en los procedimientos relacionados con personas prófugas de la justicia, debido a servicios focalizados y operativos sorpresivos desarrollados semanalmente. Desde Carabineros reiteraron que entre los delitos que actualmente presentan mayor preocupación en la comuna se encuentran los robos en lugar no habitado, el abigeato o robo de animales y las quemas no autorizadas en sectores rurales, materias que también están siendo abordadas en coordinación con la patrulla forestal y equipos especializados. El actual superintendente del Cuerpo de Bomberos de Los Lagos, Juan Carlos Gil Martínez, asumió formalmente como nuevo presidente regional de Bomberos de Los Ríos, tras haber obtenido la primera mayoría de votos en el proceso eleccionario realizado en marzo pasado, cargo que desempeñará durante el periodo 2026-2028. La ceremonia de cambio de mando se desarrolló el sábado último en dependencias del cuartel de la Segunda Compañía de Bomberos, instancia en la que también se despidió al expresidente regional Juvenal Arancibia, quien culminó un periodo de 6 años liderando la institución bomberil. Juan Carlos Gil destacó que uno de los principales desafíos del nuevo directorio será continuar impulsando el proyecto trianual de renovación de carro bomba con más de 20 años de antigüedad, iniciativa que se trabaja junto al GORE de Los Ríos desde el año 2023.
5: El trabajo que vamos a realizar ya, trabajar por el proyecto trianual que tenemos el año 2023, ha pasado con el gobierno regional, que es la renovación de carros bombas que tienen antigüedad más de 20 años. Ya este jueves 3 de junio ya tenemos la primera reunión con el gobernador para empezar a trabajar por estos carros y por proyectos de infraestructura de cuartel, de material menor. Entonces, no tenemos este año una buena pega para presentar proyectos. Espera que nos vaya súper bien.
3: El nuevo directorio regional quedó integrado además por Adiel Delgado, superintendente de Bomberos Río Bueno, como primer vicepresidente regional. Rodolfo Zúñiga, superintendente del Cuerpo de Bomberos de Panguipulli, como segundo vicepresidente regional. Genoveva Molina, del Cuerpo de Bomberos de Máfil, como secretaria regional. Y Jorge Sánchez, superintendente del Cuerpo de Bomberos Valdivia, como tesorero. Desde la nueva directiva indicaron que el objetivo será fortalecer el trabajo colaborativo y avanzar en iniciativas que beneficien a los 20 cuerpos de bomberos y las 86 compañías existentes en la región, priorizando equipamiento, infraestructura y presencia en terreno. En ese contexto, el nuevo presidente indicó que el sello de esta nueva administración será mantener un trabajo cercano con las compañías y cuerpos de bomberos de todo el territorio.
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3: Este domingo se efectuó con éxito el cierre de la temporada de pesca 2025-2026 en el lago Riñihue, actividad organizada por el Club de Pesca y Caza Río San Pedro, reuniendo a participantes de distintas edades en una jornada marcada por la camaradería, la pasión por la pesca y el disfrute del entorno natural. La actividad comenzó a las 7 de la mañana y se extendió hasta las 12:30 horas, desarrollándose posteriormente la premiación de los participantes. En total fueron cerca de 30 personas las que participaron del campeonato interno. El presidente del Club de Pesca y Caza, Álvaro Reyes Enríquez, destacó el positivo desarrollo de la jornada y el ambiente vivido durante la actividad.
8: Como club estamos muy contentos por la gran participación y el ambiente que se vivió durante esta actividad, a pesar de que fue un campeonato interno con invitación, los cuales fortalecen nuestros lazos y mantienen viva nuestra pasión, que es la pesca. Y además de disfrutar nuestro entorno y paisaje que nos entrega el lago Riñihue.
3: Durante el campeonato se premió al champion, correspondiente al pez de mayor peso obtenido en la jornada, además del segundo, tercer y cuarto lugar, considerando la suma del peso de un máximo de 3 seleccionados por cada participante. El ganador del Champion fue Abraham Castañeda, quien logró capturar un salvaje

0: encuentros recreativos y deportivos, invitando a la comunidad que quiera formar parte del club a unirse, señalando que las puertas están abiertas a nuevos integrantes y que puedan contactarlos a través de sus redes sociales o directamente con sus socios. Con un positivo balance concluyó el mes del patrimonio en la comuna de Los Lagos, iniciativa que durante mayo permitió a vecinos y visitantes recorrer diversos espacios y puntos de interés histórico, cultural y patrimonial territorial, fortaleciendo el vínculo de la comunidad con su identidad local. El alcalde Víctor Frit destacó que más de 2.000 personas participaron de las distintas actividades desarrolladas durante el mes, culminando con una jornada especial en uno de los patrimonios más significativos para la historia comunal. La autoridad valoró el interés demostrado por la comunidad.
1: Los Lagos es una comuna que tiene patrimonio. En este mes del patrimonio tuvimos más de 2.000 personas que han recorrido los diferentes puntos, ¿cierto?, que han estado dispuestos. Y hoy día finalizando en uno de los patrimonios más importantes y que tiene que ver con la historia de nuestra comuna de Los Lagos. Así que aprovecho de agradecer a todos los equipos de trabajo, a toda la gente que nos visitó y por supuesto también a la gente de la comuna de Los Lagos que se dio el tiempo de ir y de visitar nuestro patrimonio y nuestro patrimonio vivo también. Ojo con eso que tenemos en la comuna de Los Lagos y esperamos que el próximo año poder continuar con esto y no solamente en la fecha del patrimonio, sino que seguir mostrando lo que es la identidad de la comuna de Los Lagos.
0: Durante el último fin de semana de celebraciones, el Centro Cultural Estación Coyilelfu se transformó en el principal punto de encuentro para los Días de los Patrimonios, reuniendo una amplia programación orientada a públicos de todas las edades. Entre las actividades destacaron la experiencia Postales del Ayer, que permitió recrear la espera del tren en la histórica estación ferroviaria, la exposición Surcos con Historia, muestras patrimoniales, cápsulas radiales sobre tradiciones mapuches, exhibiciones audiovisuales relacionadas con el patrimonio natural del territorio y la exposición de la emblemática bomba a vapor conocida como La Abuela. La programación también contempló actividades artísticas y culturales, como la presentación rock de cámara de la Escuela Rock Los Lagos, cuentacuentos a cargo de Mónica Munizaga y Javier Milanca, la tradicional retreta del Club Musical Esmeralda y la realización de la Misa en Origen en Quinchilca, instancia que reunió a la comunidad en torno a la historia y las tradiciones locales. El jefe comunal agradeció el trabajo realizado por funcionarios públicos, organizaciones sociales, agrupaciones culturales y colaboradores que hicieron posible cada una de estas actividades, así como también la participación de quienes visitaron la comuna para conocer parte de su riqueza patrimonial.
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6: Junio inicia recibiendo dos sistemas frontales que dejarán lluvia y vientos en la zona centro-sur del país.

0: Economía chilena acumula 4 meses de contracción tras caída del IMASEC en abril. Y el presidente José Antonio Kast realiza primera cuenta pública desde el Congreso Nacional en Valparaíso.
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0: ¿Cómo han estado? Bienvenidos y bienvenidas a la revisión de las noticias. Iniciamos una nueva semana con muchas informaciones a propósito de lo que decíamos en los titulares. La primera cuenta pública del presidente de la República desde el Congreso Nacional. Comenzamos con la revisión de las informaciones. Bueno, lo mismo. El presidente de la República, José Antonio Kast, realizó su primera cuenta pública desde el Congreso Nacional en Valparaíso, donde abordó sus primeros meses de gobierno y definió lineamientos de cara al futuro. El informe con todos los detalles lo trae la periodista Ornella Mellado.
2: Durante los primeros minutos de la cuenta pública, el presidente de la República, José Antonio Kast, abordó sus primeros meses de gobierno y definió lineamientos de cara al futuro. El secretario de Estado manifestó que el plan para los próximos años se basará en 3 ejes centrales.
3: De 3 ejes que avanzan de manera coordinada. Primero, recuperar el orden y fortalecer la seguridad. Segundo, impulsar la reconstrucción del país y de nuestra institucionalidad. Y tercero, la reactivación económica y la generación de miles de empleos, que es lo que hoy día más duele a nuestra nación.
2: La máxima autoridad del país se refirió de manera específica a la tramitación del proyecto de reconstrucción nacional, denominado también como Ley Miscelánea, que enfrentará semanas claves de tramitación del Senado. El mandatario emplazó al Congreso.
3: El Parlamento tiene un rol muy importante. No aquí, queremos demostrar que la política que se hace acá, debe y puede estar a la altura de las circunstancias y debe, y creo que está, profundamente conectada con la vida de las personas. Quiero hacer un llamado a todas las fuerzas políticas, porque los chilenos nos eligieron para solucionar los problemas, esos problemas que nos aquejan, esos problemas que aquejan y hacen sufrir a tantos compatriotas. Y no tenemos tiempo que perder, tenemos que avanzar y rápido.
2: El mandatario realizó énfasis en la seguridad como eje. Todo esto en medio de la polémica que rodea la cartera luego de que la exministra Steiner reconociera que no existía un plan asociado. Esta es la primera cuenta pública presidencial de José Antonio Kast. Con esta locución, el mandatario definió los lineamientos de lo que será su gobierno de cara a los próximos años.
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1: Lo que le pasa a Santiago no le pasa a Chile. No le pasa a Chile. ¿Qué pasa en Aysén?
0: Estudiantes del Liceo de Melinca depusieron la toma tras alcanzar acuerdos con el SLEP Aysén. Los compromisos incluyen mantenciones sanitarias, mejoras eléctricas, levantamientos técnicos, una mesa permanente de seguimiento y suspensión de clases hasta el 2 de junio.
1: Copquecura.
0: Vecinos de Copquecura se mantienen en alerta por nuevas concesiones de exploración de tierras raras en la zona costera. Organizaciones sociales y ambientales buscan frenar proyectos mineros por posibles impactos en agua, suelos, turismo y comunidades locales.
1: Paredones.
0: La sucursal móvil de la compañía eléctrica CGE llegará este miércoles a Paredones para atender trámites eléctricos frente al municipio. Vecinos podrán realizar consultas, reclamos, cambios de nombre, solicitudes de empalme, boletas y mediciones sin trasladarse a otras comunas.
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0: Lo decíamos en los titulares, el Banco Central informó que el IMASEC de abril cayó 1,2% en 12 meses, resultado peor al esperado por el mercado y que confirma 4 meses consecutivos de debilidad en la actividad económica. El periodista Michel Najas tiene todos los detalles en el siguiente informe.
7: El Banco Central informó este lunes que el índice mensual de actividad económica, IMASEC, registró una caída de 1,2% en abril de 2026 respecto al mismo mes del año anterior. El resultado superó las expectativas de los analistas, que proyectaban una contracción cercana al 0,5%. Con esta cifra, la economía chilena completa 4 meses consecutivos sin mostrar señales positivas de crecimiento, consolidando un escenario de desaceleración que ha marcado el inicio del año. Según detalló el ente emisor, la principal incidencia negativa provino del sector minero, cuya caída explicó gran parte del retroceso de la actividad económica durante abril. Así dio cuenta Carlos Smith, docente investigador del Centro de Investigación de Empresa y Sociedad de la Universidad del Desarrollo.
8: Pero está contaminado bastante con una base minera. Si uno ve lo que pasa con la minería, esa caída de 11,8% año a año aporta menos 1,5 puntos porcentuales hasta 1,2 hasta menos 1,2% total. Es decir, sin la minería el IMASEC habría sido levemente positivo. De hecho, cuando uno mira la serie desestacionalizada y miramos la minería en abril, fue de más 0,76%. Por lo tanto, no está cayendo, pero está comparándose contra un pic. El año 2025, abril, mayo, el aumento la minería fue muy grande.
7: En contraste, la industria mostró un desempeño favorable que ayudó a moderar el resultado general. En términos desestacionalizados, el IMASEC aumentó 0,1% respecto a marzo, aunque registró una disminución de 0,9% en comparación con abril del año pasado. El Banco Central indicó además que el mes tuvo la misma cantidad de días hábiles que 2025.
0: Y la primera semana de junio comienza con 2 sistemas frontales que afectarán la zona centro-sur del país. Las precipitaciones y rachas de viento se concentrarán principalmente entre las regiones de Biobío y Los Ríos. El informe, con toda la proyección, es de la periodista Camila Morandé.
2: Junio comenzó con el pronóstico de 2 sistemas frontales. El primero ingresó la mañana de este lunes a la zona centro-sur del país y dejará rachas de viento de hasta 50 kilómetros por hora en la provincia de Arauco y precipitaciones desde la tarde en sectores del Biobío, la Araucanía y Los Ríos. Las lluvias asociadas a este evento se extenderían hasta la mañana del martes. Un segundo sistema frontal llegaría durante la madrugada del miércoles 3 de junio. Los especialistas anticipan que podría generar precipitaciones más abundantes que las registradas en los días previos, afectando principalmente desde Los Ríos hasta el sur de Ñuble. Las proyecciones indican que este segundo frente tendría como límite norte la región del Biobío. Posteriormente, las altas presiones favorecerían una pausa en las lluvias en la zona centro-sur, al menos hasta la semana del 8 de junio.

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1: Y un total de 22 internos del penal Punta Peuco presentaron solicitudes de indulto al Ministerio de Justicia, peticiones que deberán ser analizadas por el gobierno en medio del debate sobre el régimen penitenciario y los beneficios para condenados por causas de derechos humanos. Todo el detalle junto al periodista Pablo Ortiz.
2: El penal Punta Peuco volvió a instalarse en el centro del debate público luego de que se conociera que 22 internos presentaron durante el último mes solicitudes de indulto presidencial ante el Ministerio de Justicia. La información surge pocos días después de la polémica generada por el traslado de tres reos comunes desde el recinto penitenciario a otras cárceles. Según información exclusiva de CNN Chile, las peticiones fueron confirmadas por la abogada Carla Fernández, quien explicó que se trata de solicitudes de indulto conmutativo y no de excarcelación total. Según señaló, el objetivo es modificar la forma en que se cumple la condena, manteniendo la calidad de condenado de los beneficiarios y sin extinguir las penas impuestas por los tribunales. La jurista sostuvo que las solicitudes corresponden a internos de avanzada edad y con complejas condiciones de salud, argumentando que existen casos donde las patologías superan las capacidades de atención disponibles dentro del sistema penitenciario. A su juicio, la discusión se centra en condiciones de cumplimiento de la pena y no en su eliminación. El tema cobra relevancia luego de que el presidente José Antonio Kast reconociera esta semana haber tomado personalmente la decisión de trasladar tres reos comunes desde Punta Peuco a otras cárceles. Tanto el mandatario como el ministro de Justicia han señalado previamente que no existe hasta ahora ningún beneficiado con indultos presidenciales en esta materia. Sin embargo, han indicado que las solicitudes serán evaluadas caso a caso, por lo que las 22 presentaciones deberán ser analizadas y resueltas en las próximas semanas por el Ejecutivo.
0: ¿Qué le pasa a Santiago? No le pasa a Chile. ¿Qué pasa en Pichidegua?
1: La PDI desarticuló una red de tráfico de drogas en Pichidegua tras 9 allanamientos. El operativo dejó 10 detenidos, más de un kilo de cocaína, base incautada, dinero, vehículos y armas. 6 imputados quedaron en prisión preventiva.
0: Chillán.
1: Ñuble ya cuenta con su primer colectivo híbrido incorporado mediante el programa Renueva tu Colectivo. La iniciativa busca modernizar el transporte público menor con vehículos menos contaminantes y beneficiará a 30 empresarios locales del rubro.
0: Pitrufquén.
1: Pitrufquén inauguró su primera cancha de pasto sintético en Villa La Ribera con una inversión superior a 90 millones de pesos. El nuevo espacio busca promover deporte, seguridad barrial y actividades comunitarias para niños, jóvenes y familias.
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2: Hace algunos días, el Ministerio de Salud presentó su campaña comunicacional de invierno destinada a reforzar la prevención de enfermedades y robustecer la red asistencial pública ante la alta demanda de la temporada. La iniciativa surge en un escenario complejo marcado por una circulación viral activa y un número sostenido en las consultas de los servicios de urgencia a nivel nacional. La principal preocupación de las autoridades radica en la baja cobertura de vacunación dentro de los grupos de riesgo, particularmente en personas de la tercera edad. Al respecto, la ministra de Salud, Mai Chomalí, enfatizó que la inmunización es una responsabilidad tanto personal como colectiva.
3: Adulto mayor alrededor, preocuparse de que esté vacunado, porque además hay algo relevante en esto de la vacunación. Cuando uno tiene un porcentaje de personas vacunadas, hace que circule menos el virus y también protege a aquellas personas que por A, B o C motivo no se pudo vacunar o no está dentro de los grupos de riesgo. O sea, yo me vacuno no solamente para protegerme yo, sino que me vacuno para proteger al resto.
2: La campaña de vacunación permanecerá vigente hasta el mes de septiembre con el objetivo de alcanzar un 85% de cobertura antes de que se produzca el pic de contagios invernales.
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1: Lo que le pasa a Santiago no le pasa a Chile. No le pasa a Chile. ¿Qué pasa en Ovalle?
2: Un cabo primero de carabineros fue detenido y dado de baja en Ovalle, acusado de apropiarse de cerca de $1,000,000 incautados durante un procedimiento policial. El tribunal decretó arresto domiciliario nocturno y 90 días de investigación.
1: Iquique.
2: Autoridades se reunieron con sindicatos de pescadores artesanales de Caleta Riquelme para recoger inquietudes y abrir una agenda de trabajo. El gobierno comprometió la coordinación con servicios públicos para apoyar al sector.
1: Futrono.
2: Organismos internacionales denunciaron una ola de violencia contra la Machi, Millaray, Huaychilaf y comunidades. Además de exigir la protección estatal, pidieron una investigación por el ataque a un cortejo fúnebre ocurrido en Maihue.
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2: Y el Servicio Agrícola y Ganadero presentó una denuncia tras el hallazgo de una puma muerta en el cajón del Maipo. La autopsia reveló la presencia de numerosos perdigones en su cuerpo, hecho que podría constituir un delito por tratarse de una especie protegida. Mariana Araya tiene más información en el siguiente reporte.
5: El Servicio Agrícola y Ganadero SAG anunció acciones legales luego del hallazgo de un puma hembra muerta en el sector del Cajón del Maipo, región metropolitana. La autopsia realizada al ejemplar detectó decenas de postones y perdigones en su cuerpo. El caso quedó al descubierto tras la alerta de un guía turístico que informó sobre la presencia de un animal sin vida en el río. Desde el SAG calificaron el hecho como extremadamente grave, recordando que el puma es una especie protegida por la ley de caza y que cualquier acción destinada a capturarlo o cazarlo constituye un delito sancionado por la legislación vigente. Desde el SAC calificaron el hecho como extremadamente grave, recordando que el puma es una especie protegida por la ley de caza y que cualquier acción destinada a capturarlo o cazarlo constituye un delito sancionado por la legislación vigente. La institución presentó una denuncia ante el Ministerio Público para que se investigue el caso y se determinen responsabilidades. Además, reiteró el llamado a la comunidad a denunciar hechos que afecten a la fauna silvestre y a evitar intervenir o acercarse a animales nativos.

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1: Y mientras el Ejecutivo inició la entrega de un subsidio para combustible a pescadores artesanales en el Biobío, crece la preocupación por la caída del precio de la jibia. Este escenario reabrió el debate sobre cuotas de captura y métodos de extracción del recurso. María Belén Araya nos trae todos los detalles en el siguiente informe.
2: El gobierno comenzó en Calbuco, región de Los Lagos, la entrega del cupón pesca artesanal, beneficio destinado a enfrentar el alza de los combustibles. La ayuda considera hasta 100 mil pesos mensuales por embarcación, con un máximo de 600 mil pesos durante la vigencia del programa, y beneficiará a cerca de 9 mil pescadores en el país. Ante esto, la seremi de Economía, Gisela Strauch, señaló que el aporte busca asegurar la continuidad de las faenas artesanales y aliviar los costos operacionales del sector. Mientras que desde el Sindicato de la Caleta, su presidente Juan García valoró la entrega de este cupón.
3: Valoramos mucho esto porque viene a minimizar un poco el efecto que tiene la flota con los costos que altos de gasto de combustible, que es lo que más nos pegó muy fuerte a nosotros en la pesca artesanal. Cada zarpe dobla lo que en su momento se hacía, tanto afuera en el Pacífico como en las aguas interiores.
2: En paralelo, trabajadores industriales del Biobío solicitaron revisar la regulación de la jibia y reabrir el debate sobre la pesca de arrastre. En paralelo, trabajadores industriales del Biobío solicitaron revisar la regulación de la jibia y reabrir el debate sobre la pesca de arrastre. Argumentan que una parte importante de la cuota autorizada no se está utilizando y que una mayor captura permitiría generar empleo y actividad económica. La petición encendió las alertas entre los pescadores artesanales, quienes enfrentan una fuerte caída en el precio de la jibia, que actualmente se paga entre 350 y 400 pesos por kilo. Los dirigentes rechazaron modificar la normativa vigente y advirtieron que reactivar la pesca de arrastre significaría un retroceso para el sector.
1: Dejamos hasta acá el resumen informativo de esta hora del día. Nos vamos a encontrar más adelante en otro programa que hacemos en conjunto entre Radios Regionales y CNN Chile. Mi nombre es José Miguel Mardones. Nos escuchamos en la próxima.
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16: Valdivia. Continúa la investigación por una grave balacera ocurrida la semana pasada en Valdivia, hecho que quedó registrado en cámaras de seguridad. En específico, el hecho se registró durante la tarde del viernes en calle General Yáñez, esto en el sector Barrios Bajos. De acuerdo a videos de cámaras de seguridad que se han difundido, se observa cómo se percutan varios disparos desde un vehículo en movimiento, aparentemente contra personas que estaban en la calle. Esta situación está siendo investigada por el equipo ECO de la Fiscalía junto a funcionarios del OS-9 de Carabineros. Según vecinos, se trata de hechos reiterados en el sector, donde meses atrás fue quemado un automóvil. Y aunque la investigación sigue en desarrollo, hasta el cierre de esta edición no se ha informado de la detención de él o los responsables de la balacera. Asimismo, tampoco se dio a conocer sobre personas heridas a raíz de estos hechos. En Valdivia, informó para Mediacop Radio Austral.
17: Río Bueno. Una persona lesionada dejó una colisión entre dos vehículos menores ocurrida el fin de semana en nuestra comuna. La emergencia se registró alrededor de las 21:30 horas en calle San Pedro, a la altura del sector La Virgen, hasta donde concurrieron unidades del Cuerpo de Bomberos para atender la situación. De acuerdo con los antecedentes recopilados en el lugar, el accidente involucró a dos vehículos menores y tras la colisión, los ocupantes de uno de los móviles involucrados se dieron a la fuga antes de la llegada de los equipos de emergencia. Producto del impacto, una persona resultó lesionada, mientras que bomberos también debió trabajar en el control de un derrame de combustible generado a raíz del accidente, con el objetivo de evitar riesgo para quienes transitaban por el sector. Se trabaja en la búsqueda de quienes se dieron a la fuga. En la emergencia participaron la primera y cuarta compañía del Cuerpo de Bomberos. Desde Río Bueno y para Mediacop, Radio Felina.
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19: La Unión, como parte de las inversiones orientadas a mantener y robustecer la capacidad operativa de la red asistencial, el Servicio de Salud Los Ríos concretó la modernización del sistema térmico del Hospital de la Unión mediante el reemplazo de las antiguas calderas a leña por una moderna central de generación térmica a gas licuado de petróleo. La iniciativa forma parte del plan de normalización de áreas estratégicas en el establecimiento para resguardar condiciones óptimas de operación y atención mientras avanza el proyecto de construcción del futuro Hospital de la Unión. Desde la capital del Ranco, Ciudad de la Unión, informó Radio 1 Latina.
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20: Desde la comuna de Paillaco, un detenido, droga, un arma y municiones sin percutar fue el resultado de una diligencia policial efectuada en la localidad de Huichagüe Alto, en la comuna de Paillaco. Lo anterior, según lo señalado por el subprefecto Cristian Muñoz, se encuentra en el marco de un operativo efectuado a nivel nacional en el cual detectives del equipo especial en sustracción de madera, dependiente de la brigada investigadora de delitos medioambientales y contra el patrimonio cultural de Valdivia, detuvieron a un hombre mayor de edad, de nacionalidad chilena y sin antecedentes policiales, el cual mantenía al interior de su camioneta una escopeta calibre 22, además de 15 cartuchos del mismo calibre sin percutar y sin contar con documentación del arma ni permisos de porte respectivo. Agregando que a la revisión del vehículo se encontró una bolsa que contenía cannabis y en ese contexto los funcionarios, con una autorización de entrada y registro voluntario del inmueble del imputado, se logra la ubicación de diversos contenedores de una hierba dubitada como cannabis con un peso de 454 gramos y evaluada en más de 2.200.000 pesos. Debido a esto, fue detenido en flagrancia por el delito de infracción a la ley 20.000 e infracción a la ley 17.798 por el porte y tenencia ilegal de armamento y munición siendo puesto a disposición del juzgado de garantía de Paillaco. Desde Paillaco, para Mediacop informó Mi Radio FM.
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21: Río Bueno. Más de 19 millones de pesos contabilizó el Cuerpo de Bomberos de nuestra ciudad en el primer recuento de la campaña económica 2026. En dependencia de la tercera compañía, emplazada en calle Pedro Lagos, el pasado día domingo, se contabilizó el dinero y se espera que este próximo fin de semana llevará a cabo el segundo recuento. Mediacop habló con el vicesuperintendente del Cuerpo de Bomberos de Río Bueno, Juan Carlos Valdovín Uribe, quien se refirió a la primera contabilización de la campaña del sobre 2026.
22: Fueron 19.214.689 pesos, efectivamente, los quiero esta semana para salir a recoger sobres aquí en las casas. No, alguna gente salió, no estaban en esta situación, entonces, pero pronto ya vamos a tener un segundo recuento para informarle a ustedes y a la comunidad.
21: Desde Río Bueno, para Mediacop, informó Radio Entre Ríos.
23: Durante este fin de semana se desarrolló en la comuna de Los Lagos un operativo conjunto de seguridad, Ronda Impacto, el cual movilizó a personal de Carabineros, PDI y Seguridad Ciudadana, efectuando controles y fiscalizaciones en distintos sectores para reforzar la prevención y la seguridad. El teniente Patricio Lienlaf señaló que estas acciones buscan aumentar la sensación de seguridad y tranquilidad de la comunidad y que durante la próxima semana se repetirá este operativo.
24: Carabineros tiene proyectado ya la otra semana una misma ronda a nivel nacional impacto que viene de la región metropolitana, ¿cierto?, a cubrir todo lo que son las regiones a nivel nacional, ve la cifra de los delitos y focaliza, ¿cierto?, el trabajo en conjunto, en este caso, por ejemplo, con la municipalidad, hace trabajo en conjunto. Entonces la idea siempre es bajar las cifras y poder aumentar la sensación de seguridad en la población.
23: El despliegue incluyó controles vehiculares, fiscalizaciones a locales nocturnos y exámenes de intoxilaser, además de servicios focalizados conforme a denuncias vecinales. En Los Lagos y para Mediacop, Radio Atractiva FM.
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23: Momento de cerrar las noticias en esta jornada de día lunes 1 de junio. Atención a la información meteorológica porque la temperatura máxima para hoy es de 16 grados. 38% las posibilidades de lluvia previstas para esta jornada. Para este martes las precipitaciones aumentarán a un 84% aproximadamente y la temperatura máxima para mañana 17 grados. Atención a la información de la farmacia de turno. Hasta este jueves 4 de junio corresponde de turno la farmacia del sur. De esta manera concluye el noticiero en el 101.3 MHz y en nuestro sitio oficial en internet www.radioatractivafm.cl. Gracias a ustedes por su preferencia, por mantenerse junto a nosotros. Que les vaya muy bien.
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5: Quítale guaita, como siempre nosotros los chamanes médicos ancestrales saludando a tanta personita que lo necesitar. Hoy lunes, abrir este programa, las puertas de la energía, queremos que la fe y la sabiduría ancestral lleguen a sus hogares. En este espacio donde la palabra queremos que de sanar, el espíritu descansar y las malas energías comenzar a retirarse de su camino. Todos los días siempre llegar nosotros prestos, preparados, ayudando a tanta personita que lo necesitar. Lunes primero de este mes de junio queremos hablar sobre cómo poder limpiar su vida con limpiezas espirituales y también enseñarles a recibir señales que muchas veces las personas ignoran. Queremos demostrar también con rituales que los pueden ayudar a recuperar la tranquilidad, el amor, la fuerza interior cuando todo parece estar bloqueado. Ahí están nosotros los chamanes médicos ancestrales. Por eso querer que permanecer con nosotros porque en este momento la naturaleza, las plantas sagradas y el conocimiento chamánico serán una guía para quienes buscar paz, protección y nuevos caminos para encontrar una vida real, definitiva, con amor, paz, tranquilidad. Esto lo decir como siempre, porque son muchas personas llenos de dudas, de temores. Saludar a tantas personitas que nos están escribiendo, que nos están llamando de Payaco, de todos los alrededores. Personas que gracias a Dios han encontrado respuestas positivas. Personas que gracias a Manitú, Dios Todopoderoso, han dicho gracias porque estaban mal, nos visitaron y ahora han encontrado respuestas positivas. Ya saber, amigos de Payaco, este miércoles que venir nuevamente con ustedes atendiendo la consulta personal y privada en la dirección de siempre en Payaco. 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
5: Siempre continuamos con el programa de la medicina tradicional chamánica, ayudando a tanta personita que lo necesitar. Lunes, primero de este mes de junio, comenzando la semana, fortaleciéndonos, ayudándonos, siempre mostrando el camino, la verdad, la guía espiritual para que las personas encuentren cambios positivos cuando nos dan esa oportunidad de mostrarles el camino, cuando nos llamar, nos enviar los WhatsApp y juntos con las cascabelas y las caracolas en las arenas del destino, ver qué es lo que está pasando en su vida. Vamos a ver quién está en vivo con nosotros, en vivo y en directo con nosotros, los chamanes médicos ancestrales. La persona que está con nosotros, hola.
7: Hola.
5: Bienvenido al programa. ¿Y cuánto hace que nos escucha?
7: Buen tiempo.
5: Bastante tiempo.
7: ¿Sí?
5: ¿Y qué es lo que más le gusta?
7: Me gusta porque dice la verdad y otro la centro de marzo.
5: Ya, ¿cuál es su fecha de nacimiento, me recuerda?
7: El 3 de abril de 1927.
5: Ya, a ver, vamos a tirar huesitos, mano derecha en el corazón, pensar en usted mientras vemos qué es lo que está pasando en su vida. Bueno, concentrarse pensando qué es lo que usted quiere saber. ¿Me recuerda el nombre, por favor?
7: Víctor Eduardo Pino Lorena.
5: A ver, concentrarse. Oh, Disay Samanei. Disay Samanei Manahai Toyonosa. Toyonosa Kukaitanoira Sarakoira. Sarakoira Mafasalanta. Igmaselen. Igmaselen Satiyeneira Manitú. Chango. A ver, Víctor, por un lado lo felicito por su deseo siempre de evolucionar, una persona trabajadora, luchadora, toda su vida. Y por eso lo lleno de fuerza y las bendiciones que Dios siempre le dé. Pero hay... ¿Cómo?
7: Gracias.
5: Ya. Pero hay que dejar muchas cosas atrás. Hay que tratar de ver... que no siga arrastrando muchas cadenas del pasado que desafortunadamente no lo están dejando evolucionar. Veo temas negativos en cuestión de dinero, veo cambios positivos por un lado, pero en cuestión de dinero sí no me gusta que me están marcando que no le rinde, no le luce, parece que se fuera como agua entre las manos y eso viene pasando mucho tiempo atrás. ¿Será así o no?
7: Así es.
5: Esto significa, desafortunadamente, trabas. Por eso es que le ha costado evolucionar, salir adelante en muchos aspectos. Desafortunadamente veo temas un poco complejos. Me gustaría que tuviera más comunicación con su pareja. Me está marcando mala suerte en muchos aspectos en cuestión de envidias. Significa que hay muchas envidias que usted mismo ha sentido. ¿Será así o no?
7: Así es.
5: Ahora, otra cosa que me preocupara acá, a usted le habían dicho que le habían hecho algo para que no evolucionara, ¿cierto?
7: Sí, así es.
5: ¿Y por qué usted no se hizo una limpieza?
7: Porque por el punto del trabajo.
5: Pero a ver, ponga cuidado. Su vida, lo felicito, vuelvo y repetir. Lucha, se esfuerza, trabaja, pero desafortunadamente esto que me marcara acá debería estar mucho mejor de lo que está. Hay trabas, hay energías atacantes, como usted quiera llamarlo, brujería, magia negra, como querer. Y eso le está carcomiendo su salud, su armonía, su fe, su tranquilidad. Usted mismo en carne propia es el que a veces se siente como intranquilo, temeroso, con dudas, y a veces, pues sabiendo qué es lo que pasa, no entiende muchos aspectos. Nosotros en la vida siempre vamos a necesitar de alguien, como yo decir en el programa. Si a mí se me romper un brazo, pues tengo que ir al doctor a que me lo ponga, me lo cuide, me lo enyesar. Si tengo problemas del diente, pues tener que ir al dentista. Usted tiene problemas en su vida en muchos aspectos y necesita un equilibrio. ¿O me estoy equivocando?
7: No estoy.
5: Yo sí le recomendar cuanto antes Víctor me visite, necesitar ver, mostrarle, porque me está marcando separación, por eso le dije que necesita más comunicación con su pareja, me está marcando problemas a la potencia sexual, tenga mucho cuidado porque cuando hay daños energéticos tan fuertes, de un momento a otro las cosas pueden empezar a negativizarse y va a ser más complicado sanar. Ahora, hay otros aspectos que me gustaría...

0: y fue eso nada por la vida, y si hay problemas que se dirijan donde a donde usted.
1: ¿Le dije verdad o mentira?
0: La verdad.
1: Un abrazo y muchas bendiciones.
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0: Muy buenos días, ¿cómo es su nombre?
1: Mi nombre es Javiera Valdebenito.
0: Javiera, usted se está tratando con nosotros los chamanes, con nosotros los espiritistas. ¿Y ha visto cambios desde el primer momento que usted empezó a tratarse con nosotros?
1: Así es, desde el primer día en que empecé con mi tratamiento.
0: ¿Qué cambios ha visto?
1: Ando más alegre, ando más despierta, hago con ganas mis cosas, atiendo a mis hijos con amor, lo que ya se me había quitado antes, ando más alegre, no sé, ando...
0: ¿Le volvió el alma al cuerpo, como se dice?
1: Sí, ando más liviana, me siento más entusiasta en hacer las cosas, en salir, me despierto con ánimo en las mañanas, me gusta despertarme, saber qué voy a hacer en un nuevo día, y así... Es pasar tiempo con mi familia. Siento que como que todo lo que viene me gusta mucho. No sé, como que amo despertarme en las mañanas.
0: ¿Usted qué le diría a los radioescuchas? Que vengan, que no vengan, que...
1: Les diría que vengan y que confíen, porque mucha gente de repente no cree. Por lo menos yo vine por mi mamá que me aconsejó venir. Entonces dije, ya voy a ir. Obviamente, igual como... con desconfianza, pero después vi todo lo que ha hecho por mí y siento que en sí como que volví a nacer, soy una mujer nueva. Me siento muy agradecida con ustedes porque en realidad esta soy yo, esta es la Javiera risueña, la Javiera con ánimo. Entonces me alegra mucho sentirme así, gracias a ustedes.
0: ¿Usted qué diría? ¿Cuántos días ha llevado el tratamiento?
1: Llevé una semana completa el tratamiento y como le digo, siento desde el primer día el cambio, ando con más ánimo, se me gusta mucho despertarme y ver qué es lo que voy a hacer hoy. Ordeno la casa, cosa que antes la tenía hecho un desastre, mis hijos preocupados de todo. Me gusta mucho cómo me siento ahora, me arreglo. Me he visto porque antes me ponía lo primero que pillaba y ahora me doy el tiempo de buscar qué es lo que se me ve mejor. Y mi familia igual ha notado el cambio porque mi mamá me dice, te ves hermosa todos los días porque me despierto con una alegría y antes me despertaba con cara de amargura todos los días.
0: Y ahora se despierta con una sonrisa, ¿verdad?
1: Sí, y abrazar a mi mamá derecha.
0: Mi Dios la bendiga, Javiera. Y gracias.
1: Muchas gracias a ustedes.

Felices y contentos porque por primera vez, ya sabe, amigos de Río Bueno, nos visitaron este sábado 30, último sábado de este mes de mayo que haber pasado. Estuvimos ahí en la dirección de Río Bueno, Avenida Prat 855. Por primera vez ayudamos a tanta personita que lo necesitaba en Río Bueno. Nos visitaron, nos vinieron de muchas las partes y eso significa que nos tener un granito de mostaza en su corazón, aunque sea un pedacito, ahí estar nosotros en su corazón, eso llenar nuestra alma de felicidad, de contento. Amigos de Osorno, ya saber que hoy desde 9 de mañana en adelante estamos acá atendiendo la consulta personal y privada, lunes 1 de junio, mañana martes en Puerto Montt, el miércoles en Paillaco, el jueves 4.

0: 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Un abracito en distancia, un bonito inicio de semana y que Dios me lo llenar de muchas bendiciones.
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13: Amigas y amigos de Canciones Lejanas, su versión latina. ¿Cómo están ustedes? Con muchísimo cariño les saluda Leonard Martz para invitarles a partir de este instante a compartir una nueva reunión con los clásicos del ayer. Canciones, artistas y grupos que ya sean los 70, 80 y 90 hicieron historia a nivel musical. La pregunta habitual al comenzar nuestro espacio, ¿están todas? Estamos todos. Vamos a dar la bienvenida a una artista ya instalada en la categoría de los inmortales. Vamos a viajar a Italia para dar la bienvenida a Raffaella Carrà con este clásico de 1977. En el amor, todo es empezar.

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Somos Canciones Lejanas, versión latina, disfrutando junto a ustedes de este gusto, de este placer por recordar. Nos encanta compartir junto a ustedes aquellas canciones, artistas y grupos que ya sea en las décadas del 70, 80 y 90 dejaron huella a nivel musical. Desde Italia viajamos a España para recibir a Ana, José y Nacho, en pocas palabras, Mecano, con este clásico del año 1986. ¡Ay, qué pesado!

Nos encanta ser parte de su día a día. Somos Canciones Lejanas, versión latina. Vamos a continuar con una canción de Juan Gabriel que fuera rescatada en 1993 por Lorenzo Antonio. En aquella oportunidad, en aquel 1993, Lorenzo Antonio entregó su homenaje a Juan Gabriel rescatando algunos de sus grandes éxitos. Ahora, vale la pena destacar que en esta selección no estaban los mega clásicos de Juan Gabriel, pero sí estaban algunas canciones que alcanzaron el éxito, que no están en la primera línea de mega clásicos de Juan Gabriel, pero que alcanzaron una dimensión muy especial en la voz de Lorenzo Antonio. En este caso, disfrutemos de ¿Cómo, cuándo y por qué? Junto a Lorenzo Antonio.

Somos Canciones Lejanas, versión latina. Para continuar, otra canción creada por Juan Gabriel que tuviera, en este caso, una versión muy especial de Thalía. Primeramente, Juan Gabriel nos entregó su versión original en formato de balada y Thalía nos entrega esta adaptación muy especial de 1996 para Gracias a Dios.

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1: Somos canciones lejanas, versión latina. Somos una marca registrada. Para continuar, nos encontramos con otra de aquellas figuras que constantemente nos regalan sus éxitos. Hablamos, en este caso puntual, de José Feliciano, un artista que ya sea con sus propuestas enfocadas al pop, a la balada, al bolero, como también a clásicos a nivel instrumental e incluso villancicos, ha hecho historia. Vamos a dar la bienvenida a José Feliciano, quien llega en este caso muy bien acompañado de Ann Kelly para regalarnos este éxito de 1982, Para decir adiós.

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3: Este domingo se efectuó con éxito el cierre de la temporada de pesca 2025-2026 en el lago Riñihue, actividad organizada por el Club de Pesca y Caza Río San Pedro, reuniendo a participantes de distintas edades en una jornada marcada por la camaradería, la pasión por la pesca y el disfrute del entorno natural. La actividad comenzó a las 7 de la mañana y se extendió hasta las 12:30 horas, desarrollándose posteriormente la premiación de los participantes. En total fueron cerca de 30 personas las que participaron del campeonato interno. El presidente del Club de Pesca y Caza, Álvaro Reyes Enríquez, destacó el positivo desarrollo de la jornada y el ambiente vivido durante la actividad.
4: Como club estamos muy contentos por la gran participación y el ambiente que se vivió durante esta actividad. A pesar de que fue un campeonato interno con invitación, los cuales fortalecen nuestros lazos y mantienen viva nuestra pasión, que es la pesca. Y además de disfrutar nuestro entorno y paisaje que nos entrega el lago Riñihue.
3: Durante el campeonato se premió al champion, correspondiente al pez de mayor peso obtenido en la jornada, además del segundo, tercer y cuarto lugar, considerando la suma del peso de un máximo de 3 seleccionados por cada participante. El ganador del champion fue Abraham Castañeda, quien logró capturar un salmón de 1,735 kilos. En tanto, el primer lugar por quilaje total fue para Lucas Espinosa, segundo lugar Jaime Roa y tercer lugar para Álvaro Reyes, además de un cuarto puesto que recayó en Alejandro Quesada. Desde la organización valoraron el escenario natural que ofrece el lago Riñihue para este tipo de encuentros recreativos y deportivos, invitando a la comunidad que quiera formar parte del club a unirse, señalando que las puertas están abiertas a nuevos integrantes y que puedan contactarlos a través de sus redes sociales o directamente con sus socios.
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2: Avanza rápidamente la hora y ya estamos de vuelta con más Canciones Lejanas, versión latina. Como siempre, está la invitación para que usted se pueda comunicar con nosotros y nos haga saber su crítica, sugerencia, solicitud a nivel musical. También es muy importante para nosotros saber en qué lugar literalmente del planeta nos escucha. Para ello, constantemente entregamos nuestro Facebook, Programa Canciones Lejanas. Fácil y simple. Programa Canciones Lejanas es nuestro Facebook, el correo electrónico para consultas sobre el tema de publicidad radial. contacto@cancioneslejanas.cl contacto@cancioneslejanas.cl Vamos a iniciar este nuevo bloque dando la bienvenida a Gloria Estefan con esta canción que nos invita a recordar su etapa junto a Miami Sound Machine. Éxito de 1982, Dingili Bangui.

Estamos compartiendo junto a ustedes este gusto, este placer por recordar. Somos Canciones Lejanas, versión latina. Vamos a dar la bienvenida a continuación a un artista que creo no requiere mayor presentación ni comentario. Simplemente decir que a esta hora tenemos el gusto de dar la bienvenida al señor José Luis Perales con este clásico del año 1987, Desde que te quiero.

0: Después de escuchar a José Luis Perales con esta bellísima canción de nombre Desde que te quiero, desde España, vamos a viajar a Venezuela para dar la bienvenida a otro José Luis. En este caso hablamos de José Luis Rodríguez con este clásico de 1980. Me vas a echar de menos.
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1: Somos Canciones Lejanas, con la oportunidad de compartir junto a ustedes aquellos éxitos que han dejado huella desde los 70 en adelante. Generalmente indicamos éxitos de los 70, 80 y 90, y cuando la ocasión lo amerita, canciones del nuevo milenio. Ahora, cuando hablamos de canciones del nuevo milenio, no solamente hablamos de éxitos de hace un par de años, sino que también desde el año 2000. Y vaya que ha pasado tiempo desde el año 2000 en adelante. Por ejemplo, en aquel año 2000, Alejandro Fernández nos entregaba su producción musical Entre tus brazos, y de esta producción musical rescatamos una canción creada especialmente para Alejandro Fernández por Shakira.

Escuchábamos y recordábamos Háblame junto a Alejandro Fernández, una canción creada especialmente para el Potrillo de México por Shakira, artista que ha sabido mantenerse vigente desde mediados de la década del 90 hasta el día de hoy. Vamos a compartir junto a ustedes este éxito de Shakira que nos invita a viajar al año 2001. Una canción que formara parte de su álbum Servicio de Lavandería, Suerte, en la voz de Shakira.

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1: Somos Canciones Lejanas, compartiendo junto a ustedes este gusto, este placer por recordar. Para continuar, nos encontramos con un artista que fácilmente puede caer en la categoría de artista One Hit Wonder. Y esta es una forma de poder definir a cantantes y solistas que, independientemente de la cantidad de discos que hayan grabado, solo son reconocibles con una canción. Hablo puntualmente de Michel Teló de Nereira, mejor conocido simplemente como Michel Teló, artista brasileño nacido en 1981 y que alcanzara el éxito a nivel internacional con esta canción en el año 2011. Ay, seu te pego, junto a Michel Teló.
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1: Y con esta canción, con este éxito, con tanta onda brasilera que se convirtiera en un suceso a nivel internacional, despedimos el programa del día de hoy. Muchísimas gracias por su sintonía y compañía, y la cita queda, Dios mediante, para una próxima emisión de este, su espacio de recuerdos y clásicos, Canciones Lejanas, versión latina.
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0: Diversos resultados dejó en la comuna de Los Lagos el operativo conjunto de seguridad denominado Ron de Impacto, desarrollado durante este fin de semana y que movilizó a personal de Carabineros de Chile, la Policía de Investigaciones y Seguridad Ciudadana Municipal, efectuando controles y fiscalizaciones en distintos sectores de la comuna con el objeto de reforzar la seguridad y aumentar la sensación de tranquilidad en la comunidad. El despliegue consideró controles vehiculares, fiscalizaciones a locales de expendio de alcohol y patrullajes preventivos en sectores céntricos y nocturnos, además de exámenes de intoxilaser a conductores y labores preventivas orientadas a la educación y prevención más que a la aplicación de infracciones. Desde Carabineros informaron que durante la noche del viernes no se registraron detenidos asociados directamente al operativo. En ese contexto, el teniente Patricio Lienlaff adelantó que durante la próxima semana se efectuará un nuevo operativo Ron de Impacto de similares características.
1: Carabineros tiene proyectado ya la otra semana una misma ronda a nivel nacional Impacto que viene de la región metropolitana, ¿cierto?, a cubrir todo lo que son las regiones a nivel nacional. Son rondas dispuestas, ¿cierto?, por la Dirección de Orden y Seguridad, la de Oscar. Entonces, todo a nivel, cierto, región, uno hace lo que tiene, ve la cifra de los delitos y focaliza, cierto, el trabajo en conjunto, en este caso, por ejemplo, con la municipalidad, hace trabajo en conjunto. Entonces, la idea siempre es bajar las cifras y poder aumentar la sensación de seguridad en la población.
0: También se informó que en las últimas semanas ha existido un aumento en los procedimientos relacionados con personas prófugas de la justicia, debido a servicios focalizados y operativos sorpresivos desarrollados semanalmente. Desde Carabineros reiteraron que entre los delitos que actualmente presentan mayor preocupación en la comuna se encuentran los robos en lugar no habitado, el abigeato o robo de animales y las quemas no autorizadas en sectores rurales, materias que también están siendo abordadas en coordinación con la patrulla forestal y equipos especializados.
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1: El actual superintendente del Cuerpo de Bomberos de Los Lagos, Juan Carlos Gil Martínez, asumió formalmente como nuevo presidente regional de Bomberos de Los Ríos, tras haber obtenido la primera mayoría de votos en el proceso eleccionario realizado en marzo pasado, cargo que desempeñará durante el periodo 2026-2028. La ceremonia de cambio de mando se desarrolló el sábado último en dependencias del cuartel de la Segunda Compañía de Bomberos, instancia en la que también se despidió al expresidente regional Juvenal Arancibia, quien culminó un periodo de 6 años liderando la institución bomberil. Juan Carlos Gil destacó que uno de los principales desafíos del nuevo directorio será continuar impulsando el proyecto trianual de renovación de carro bomba, con más de 20 años de antigüedad, iniciativa que se trabaja junto al GORE de Los Ríos desde el año 2023.
2: El trabajo que vamos a realizar ya, trabajar por el proyecto trianual que tenemos el año 2023, atrasado con el gobierno regional, que es la renovación de carros bombas que tienen antigüedad más de 20 años. Ya este jueves 3 de junio ya tenemos la primera reunión con el gobernador para empezar a trabajar por estos carros y por proyectos de infraestructura de cuartel, de material menor. Entonces, no tenemos este año una buena pega para presentar proyectos. Espera que nos vaya súper bien.
1: El nuevo directorio regional quedó integrado además por Adiel Delgado, superintendente de Bomberos Río Bueno, como primer vicepresidente regional. Rodolfo Zúñiga, superintendente del Cuerpo de Bomberos de Panguipulli, como segundo vicepresidente regional. Genoveva Molina, del Cuerpo de Bomberos de Máfil, como secretaria regional. Y Jorge Sánchez, superintendente del Cuerpo de Bomberos Valdivia, como tesorero. Desde la nueva directiva indicaron que el objetivo será fortalecer el trabajo colaborativo y avanzar en iniciativas que beneficien a los 20 cuerpos de bomberos y las 86 compañías existentes en la región, priorizando equipamiento, infraestructura y presencia en terreno. En ese contexto, el nuevo presidente indicó que el sello de esta nueva administración será mantener un trabajo cercano con las compañías y cuerpos de bomberos de todo el territorio.
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11: Amigas y amigos de Canciones Lejanas, versión anglo, ¿cómo están ustedes? Les saluda con muchísimo cariño Leonard Martz para invitarles a partir de este instante a compartir algunos de los grandes e inolvidables éxitos, ya sea de los 70, 80, como también de los 90. Y en el día de hoy estaremos enfocados al rock. Para comenzar, por ejemplo, vamos a recibir a la banda británica enfocada al rock progresivo, Yes, con la voz inconfundible de John Anderson y este éxito del año 1987, Rhythm of Love.

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1: Estamos con el gusto, con el placer de recordar. Somos Canciones Lejanas, versión anglo en el día de hoy. A todo rock. Para continuar, por ejemplo, vamos a recibir al grupo Journey y una canción que formara parte de su octavo álbum de estudio del año 1983. Hablamos de la producción Frontiers, Fronteras. Recordemos la voz inconfundible de Steve Perry junto a Journey, Separate Ways, Worlds Apart.

Tus canciones, tus artistas, tus clásicos. Somos Canciones Lejanas, versión anglo. Vamos a continuar con más éxitos en lo que es el rock, viajando al año 1979 para recibir al grupo Toto, I'll Supply the Love.

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1: Avanza la hora y continuamos compartiendo junto a ustedes esta selección de grandes e inolvidables éxitos. Somos Canciones Lejanas, versión anglo. Para continuar, nos encontramos con una inolvidable agrupación musical, como es el caso de Van Halen, liderada por el inmortal Eddie Van Halen, quienes nos invitan a viajar al año 1984 para recordar este clásico, con la voz inconfundible de David Lee Roth, Panamá.

Somos Canciones Lejanas, versión anglo, en el día de hoy enfocándonos a lo que es el rock. Por ejemplo, vamos a dar la bienvenida a una agrupación que constantemente nos regala sus éxitos. Hablamos de Bon Jovi y esta canción del año 1986, You Give Love a Bad Name.

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1: Tus canciones, tus artistas, tus clásicos. Somos Canciones Lejanas, versión anglo en el día de hoy, en clave rockera. Para continuar, nos encontramos con una agrupación de larga, dilatada trayectoria. Hablamos de Motley Crue, una banda que iniciara su camino en el año 1981 hasta el año 2015 para volver a reunirse a partir del año 2018. Y dentro del amplio listado de clásicos de Motley Crue, quisiéramos recordar y compartir junto a ustedes este éxito que diera título a su cuarto álbum de estudio del año 1987, Girls, Girls, Girls, junto a Motley Crue.

porque los clásicos también merecen un descanso. Hacemos una pausa comercial y ya estamos de vuelta con más Canciones Lejanas, versión anglo.

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0: Tras la pausa ya estamos de vuelta con más canciones lejanas, su versión anglo, compartiendo junto a ustedes esta selección de grandes e imborrables éxitos que ya sea en los 70, 80, como también en los 90 hicieron historia a nivel musical. Nos encantaría tener su opinión con respecto a lo que es el programa del día de hoy, y para ello siempre disponible nuestro Facebook, programa Canciones Lejanas, críticas, sugerencias, solicitudes a nivel musical, también saber en qué lugar literalmente del planeta usted nos escucha. El Facebook, programa Canciones Lejanas, fácil y simple, programa Canciones Lejanas. Y nuestro correo también está disponible para aclarar dudas sobre el tema de publicidad radial. El correo contacto@cancioneslejanas.cl. Vamos a comenzar este nuevo bloque siguiendo la tendencia del anterior, en este caso enfocándonos al rock. Una canción que formará parte del legado de la agrupación Twisted Sister. Esta banda liderada a nivel vocal por Dee Snider, quien de hecho es el creador de este clásico del año 1984, I Wanna Rock, junto a Twisted Sister.
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Nos encanta hacer parte de su día a día. Somos Canciones Lejanas, su versión anglo en el día de hoy, enfocándonos a lo que es el rock. Vamos a recibir a continuación a una agrupación de corta pero intensa vida. Hablamos de The Clash, esta banda inglesa que iniciara su camino en el año 1976 hasta el año 1986 y que a lo largo de su historia nos entregara muchísimas canciones que más que éxitos se convirtieron en verdaderos clásicos. Por ejemplo, vamos a viajar al año 1982 para recordar Should I Stay or Should I Go junto a The Clash.

somos Canciones Lejanas, versión anglo. Después de escuchar a The Clash, vamos a dar la bienvenida a The Ramones, I Wanna Be Sedated.

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1: Se da cuenta cómo avanzan rápidamente los segundos y los minutos y continuamos compartiendo junto a ustedes esta selección de grandes e inolvidables clásicos. Somos Canciones Lejanas, versión anglo. Vamos a recibir a otra destacada agrupación proveniente de Inglaterra. Hablamos de Def Leppard, esta banda que iniciara su camino en el año 1977 y que ha sabido sobreponerse literalmente a muchísimas pruebas que le ha puesto la vida. Def Leppard, dentro de su amplio repertorio, nos invitan a recordar esta canción que en el año 1992 fuera número uno a nivel mundial, Let's Get Rocked, junto a Def Leppard.

Escuchábamos y recordábamos a Def Leppard con este éxito de nombre Let's Get Rocked. Lo siguiente se conoció originalmente en el año 1975 junto a la banda Nazareth y fue rescatada en 1994 por la agrupación Guns N' Roses. Escuchemos la versión de Axl Rose y compañía para Hair of the Dog.

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1: Las canciones que han marcado momentos simplemente imborrables en nuestras vidas las compartimos diariamente en sus canciones lejanas, su versión anglo en el día de hoy, enfocándonos puntualmente a lo que es el rock. Para continuar, nos encontramos con una agrupación de nombre Kiss. El grupo Kiss nos invita a recordar uno de sus tantos y tantos clásicos, que en este caso nos invitan a viajar al año 1979. I Was Made for Loving You, junto a Kiss.

Y en la compañía del Grupo Kiss despedimos esta emisión muy, pero muy especial de nuestro espacio enfocado a lo que es el rock. Muchísimas gracias por la sintonía y compañía, y la cita queda, Dios mediante, para una próxima emisión de este, su espacio de recuerdos y clásicos, Canciones Lejanas, versión anglo.

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4: Bajo los suelos que hoy sostienen bosques y senderos en la cuenca del San Pedro, yace un archivo natural que resguarda la memoria de tiempos inmemoriales. La tierra habla a través de los fósiles, pequeñas ventanas a un mundo olvidado, donde especies extintas habitaron paisajes que hoy apenas podemos imaginar. Estas huellas del pasado, selladas en roca, nos invitan a reconstruir la historia y a entender los cambios que han dado forma a la vida en la comuna de Los Lagos. Los fósiles encontrados en la región revelan que hace millones de años la zona estuvo cubierta por mares someros rebosantes de vida. Entre las capas de sedimento se hallan restos de antiguos invertebrados marinos como amónites y braquiópodos, cuya existencia testimonia un océano extinto. También han emergido vestigios de plantas primitivas y maderas fosilizadas que documentan la transición de aquel paisaje acuático a un entorno terrestre. Cada fragmento extraído es un testimonio tangible de la evolución geológica de nuestra región. Para los científicos, estos registros fósiles son piezas fundamentales en el rompecabezas de la historia natural. A través de su estudio, han identificado cambios climáticos y cataclismos naturales que dieron forma a la geografía actual. Movimientos de placas tectónicas, erupciones volcánicas y fluctuaciones en el nivel del mar han quedado impresos en la roca como si fueran páginas de un antiguo manuscrito. Al desenterrar estos fósiles, la humanidad descifra fragmentos de un relato que comenzó mucho antes de su aparición en la Tierra. Pero no solo los científicos han encontrado significado en estos restos. Los habitantes de la comuna de Los Lagos, en especial aquellos vinculados a los pueblos originarios, han visto en los fósiles algo más que simples piedras con formas extrañas. Durante generaciones, las comunidades locales han desarrollado mitos y relatos en torno a estas reliquias del pasado. Para algunos, son los vestigios de tiempos míticos. Para otros, representan la conexión entre la naturaleza y el espíritu de la tierra. Su presencia en el paisaje es un recordatorio de que el tiempo no es lineal, sino una espiral en la que cada era deja su huella. Escuelas, centros culturales y guías comunitarios han comenzado a incorporar estas narraciones en sus enseñanzas, permitiendo que los habitantes de Los Lagos se reconozcan como herederos de una historia que se remonta a millones de años.
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2: Operativo de seguridad Ronda Impacto dejó controles y fiscalizaciones durante el fin de semana en la comuna. Juan Carlos Gil Martínez asumió como nuevo presidente regional de Bomberos de Los Ríos. Con éxito se realizó cierre de temporada de pesca en el lago Riñihue. Más de 2.000 personas participaron en actividades del mes del patrimonio en la comuna de Los Lagos. Buenas tardes, bienvenidos a esta edición central, el noticiero de Radio Atractiva FM, jornada de lunes 1 de junio de 2026. Comenzamos a revisar las principales informaciones que ha elaborado nuestro equipo de prensa. Diversos resultados dejó en la comuna de Los Lagos el operativo conjunto de seguridad denominado Ronda Impacto, desarrollado durante este fin de semana y que movilizó a personal de Carabineros de Chile, la Policía de Investigaciones y Seguridad Ciudadana Municipal, efectuando controles y fiscalizaciones en distintos sectores de la comuna con el objeto de reforzar la seguridad y aumentar la sensación de tranquilidad en la comunidad. El despliegue consideró controles vehiculares, fiscalizaciones a locales de expendio de alcohol y patrullajes preventivos en sectores céntricos y nocturnos, además de exámenes de intoxilaser a conductores y labores preventivas orientadas a la educación y prevención más que a la aplicación de infracciones. Desde Carabineros informaron que durante la noche del viernes no se registraron detenidos asociados directamente al operativo. En ese contexto, el teniente Patricio Lienlaff adelantó que durante la próxima semana se efectuará un nuevo operativo Ronda Impacto de similares características.
3: Carabineros tiene proyectado ya la otra semana una misma ronda a nivel nacional Impacto que viene de la región metropolitana, ¿cierto?, a cubrir todo lo que son las regiones a nivel nacional. Son rondas dispuestas, ¿cierto?, por la Dirección de Orden y Seguridad, la de Oscar. Entonces, todo a nivel, cierto, región, uno hace lo que tiene, ve la cifra de los delitos y focaliza, cierto, el trabajo en conjunto, en este caso, por ejemplo, con la municipalidad, hace trabajo en conjunto. Entonces, la idea siempre es bajar las cifras y poder aumentar la sensación de seguridad en la población.
2: También se informó que en las últimas semanas ha existido un aumento en los procedimientos relacionados con personas prófugas de la justicia, debido a servicios focalizados y operativos sorpresivos desarrollados semanalmente. Desde Carabineros reiteraron que entre los delitos que actualmente presentan mayor preocupación en la comuna se encuentran los robos en lugar no habitado, el abigeato o robo de animales y las quemas no autorizadas en sectores rurales, materias que también están siendo abordadas en coordinación con la patrulla forestal y equipos especializados. El actual superintendente del Cuerpo de Bomberos de Los Lagos, Juan Carlos Gil Martínez, asumió formalmente como nuevo presidente regional de Bomberos de Los Ríos, tras haber obtenido la primera mayoría de votos en el proceso eleccionario realizado en marzo pasado, cargo que desempeñará durante el periodo 2026-2028. La ceremonia de cambio de mando se desarrolló el sábado último en dependencias del cuartel de la segunda compañía de bomberos, instancia en la que también se despidió al expresidente regional Juvenal Arancibia, quien culminó un periodo de 6 años liderando la institución bomberil. Juan Carlos Gil destacó que uno de los principales desafíos del nuevo directorio será continuar impulsando el proyecto trianual de renovación de Carro Bomba, con más de 20 años de antigüedad, iniciativa que se trabaja junto al Gore de los Ríos desde el año 2023.
4: El trabajo que vamos a realizar ya, trabajar por el proyecto trianual que tenemos el año 2023, ha pasado con el gobierno regional, que es la renovación de carros bombas que tienen antigüedad más de 20 años. Ya este jueves 3 de junio ya tenemos la primera reunión con el gobernador para empezar a trabajar por estos carros y por proyectos de infraestructura de cuartel, de material menor. Entonces, no tenemos este año una buena pega para presentar proyectos. Espera que nos vaya súper bien.
2: El nuevo directorio regional quedó integrado además por Adiel Delgado, superintendente de Bomberos Río Bueno, como primer vicepresidente regional. Rodolfo Zúñiga, superintendente del Cuerpo de Bomberos de Panguipulli, como segundo vicepresidente regional. Genoveva Molina, del Cuerpo de Bomberos de Máfil, como secretaria regional. Y Jorge Sánchez, superintendente del Cuerpo de Bomberos Valdivia, como tesorero. Desde la nueva directiva indicaron que el objetivo será fortalecer el trabajo colaborativo y avanzar en iniciativas que beneficien a los 20 cuerpos de bomberos y las 86 compañías existentes en la región, priorizando equipamiento, infraestructura y presencia en terreno. En ese contexto, el nuevo presidente indicó que el sello de esta nueva administración será mantener un trabajo cercano con las compañías y cuerpos de bomberos de todo el territorio.
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2: Este domingo se efectuó con éxito el cierre de la temporada de pesca 2025-2026 en el lago Riñihue, actividad organizada por el Club de Pesca y Caza Río San Pedro, reuniendo a participantes de distintas edades en una jornada marcada por la camaradería, la pasión por la pesca y el disfrute del entorno natural. La actividad comenzó a las 7 de la mañana y se extendió hasta las 12:30 horas, desarrollándose posteriormente la premiación de los participantes. En total fueron cerca de 30 personas las que participaron del campeonato interno. El presidente del Club de Pesca y Caza, Álvaro Reyes Enríquez, destacó el positivo desarrollo de la jornada y el ambiente vivido durante la actividad.
7: Como club estamos muy contentos por la gran participación y el ambiente que se vivió durante esta actividad, a pesar de que fue un campeonato interno con invitación, los cuales fortalecen nuestros lazos y mantienen viva nuestra pasión, que es la pesca. Y además de disfrutar nuestro entorno y paisaje que nos entrega el lago Riñihue.
2: Durante el campeonato se premió al champion, correspondiente al pez de mayor peso obtenido en la jornada, además del segundo, tercer y cuarto lugar, considerando la suma del peso de un máximo de 3 seleccionados por cada participante. El ganador del champion fue Abraham Castañeda, quien logró capturar un salmón de 1,735 kilos. En tanto, el primer lugar por quilaje total fue para Lucas Espinosa, segundo lugar Jaime Roa y tercer lugar para Álvaro Reyes, además de un cuarto puesto que recayó en Alejandro Quesada. Desde la organización valoraron el escenario natural que ofrece el lago Riñihue para este tipo de encuentros recreativos y deportivos, invitando a la comunidad que quiera formar parte del club a unirse, señalando que las puertas están abiertas a nuevos integrantes y que puedan contactarlos a través de sus redes sociales o directamente con sus socios. Con un positivo balance concluyó el mes del patrimonio en la comuna de Los Lagos, iniciativa que durante mayo permitió a vecinos y visitantes recorrer diversos espacios y puntos de interés histórico, cultural y patrimonial territorial, fortaleciendo el vínculo de la comunidad con su identidad local. El alcalde Víctor Frit destacó que más de 2.000 personas participaron de las distintas actividades desarrolladas durante el mes, culminando con una jornada especial en uno de los patrimonios más significativos para la historia comunal. La autoridad valoró el interés demostrado por la comunidad.
8: Los Lagos es una comuna que tiene patrimonio. En este mes del patrimonio tuvimos más de 2.000 personas que han recorrido los diferentes puntos, ¿cierto?, que han estado dispuestos. Y hoy día finalizando en uno de los patrimonios más importantes y que tiene que ver con la historia de nuestra comuna de Los Lagos. Así que aprovecho de agradecer a todos los equipos de trabajo, a toda la gente que nos visitó y por supuesto también a la gente de la comuna de Los Lagos que se dio el tiempo de ir y de visitar nuestro patrimonio y nuestro patrimonio vivo también. Ojo con eso que tenemos en la comuna de Los Lagos y esperamos que el próximo año poder continuar con esto y no solamente en la fecha del patrimonio, sino que seguir mostrando lo que es la identidad de la comuna de Los Lagos.
2: Durante el último fin de semana de celebraciones, el Centro Cultural Estación Coyilelfu se transformó en el principal punto de encuentro para los Días de los Patrimonios, reuniendo una amplia programación orientada a públicos de todas las edades. Entre las actividades destacaron la experiencia Postales del Ayer, que permitió recrear la espera del tren en la histórica estación ferroviaria, la exposición Surcos con Historia, muestras patrimoniales, cápsulas radiales sobre tradiciones mapuches, exhibiciones audiovisuales relacionadas con el patrimonio natural del territorio y la exposición de la emblemática bomba a vapor conocida como La Abuela. La programación también contempló actividades artísticas y culturales como la presentación rock de cámara de la Escuela Rock Los Lagos, cuentacuentos a cargo de Mónica Munizaga y Javier Milanca, la tradicional retreta del Club Musical Esmeralda y la realización de la Misa en Origen en Quinchilca, instancia que reunió a la comunidad en torno a la historia y las tradiciones locales. El jefe comunal agradeció el trabajo realizado por funcionarios públicos, organizaciones sociales, agrupaciones culturales y colaboradores que hicieron posible cada una de estas actividades, así como también la participación de quienes visitaron la comuna para conocer parte de su riqueza patrimonial.
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10: ¿Qué tal? ¿Cómo están? Les saluda Carlos Maturana. Les doy la bienvenida a esta nueva edición de Noticias, donde sabremos de los anuncios realizados por el presidente Kast en su primera cuenta pública. Seguridad, empleo y migración fueron los principales ejes. Tras cuenta pública, debate se enciende por reforma tributaria. Sabremos de las declaraciones de la oposición que cuestionaron propuestas del mandatario. Balance histórico. Hablaremos del Día del Patrimonio 2026, que logra cobertura total de comunas y más de 4.000 actividades a nivel nacional.
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10: La primera cuenta pública del presidente José Antonio Kast estuvo marcada por incidentes dentro y fuera del Congreso en Valparaíso. En el exterior se registraron manifestaciones que terminaron con enfrentamientos y dos detenidos. Josefina Manríquez con la nota.
12: La primera cuenta pública del presidente José Antonio Kast estuvo marcada no solo por anuncios realizados en el Congreso Nacional, sino también por incidentes registrados tanto en el exterior como al interior del edificio legislativo en Valparaíso. Mientras el presidente cerraba su discurso y destacaba un Chile de encuentro, una voz desde la tribuna interrumpió al mandatario con el grito de «mentiroso», a lo que Kast reaccionó y respondió: «Que Dios los bendiga a todos y que Dios lo bendiga a usted también».
13: Pero les prometo que si estos cambios los realizamos, vamos a tener un Chile distinto, un Chile mejor, un Chile que se levanta, un Chile de encuentro, un Chile que nos permita hacer realidad los sueños de todos nuestros compatriotas. Que Dios los bendiga, que Dios bendiga a nuestra patria y que Dios lo bendiga a usted también. Un abrazo. Gracias. Y seguimos trabajando por nuestra patria. Muchas gracias.
12: Asimismo, en la antesala de la cuenta pública, organizaciones sociales y gremiales vinculadas a la salud, educación y la CUT se habían congregado en Plaza Victoria para manifestarse. Por otro lado, en Avenida Pedro Montt se produjeron enfrentamientos entre manifestante y personal de carabineros. En concreto, un grupo de manifestantes lanzó botellas e incluso un ratón muerto contra funcionarios policiales, situación que motivó la intervención del carro lanzaguas para dispersar a los participantes.
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10: El Día del Patrimonio 2026 concluyó con un éxito histórico, reuniendo a millones de personas en torno a más de 4.000 actividades. El informe es de Ornella Mellado.
16: El Día del Patrimonio 2026 concluyó con un balance histórico que consolidó este evento como la fiesta ciudadana más grande de Chile. Durante las jornadas del sábado 30 y domingo 31 de mayo, millones de personas visitaron museos y espacios públicos en todo el territorio nacional para conectar con la identidad y la memoria colectiva del país. El ministro de Cultura, Francisco Undurraga, agradeció la gestión de los funcionarios del ministerio y a los voluntarios.
17: Bueno, para mí ha sido muy, muy motivador. He visto el trabajo de los funcionarios del ministerio preparando este día. A la Subsecretaría del Patrimonio, pero también a la Subsecretaría de Cultura, acompañando, gestando, gestionando actividades para que la gente pueda disfrutar. He visto además muchos voluntarios a los cuales quiero agradecerle.
16: Bajo el lema La Historia que Compartimos, la edición de este año marcó un récord al superar las 4.000 actividades inscritas. Por primera vez en la trayectoria de esta celebración se logró una cobertura total del territorio, logrando presencia activa y actividades planificadas en el 100% de las comunas de las 16 regiones de Chile. La cartera de este año destacó por una fuerte orientación hacia la descentralización y la inclusión. La cartelera de este año destacó por una fuerte orientación hacia la descentralización descentralización y la inclusión, ofreciendo más de 1,000 panoramas especialmente adaptados con accesibilidad sensorial, cognitiva y física. Las distintas regiones del país exhibieron un positivo dinamismo. Por ejemplo, la región de Los Ríos sobresalió al albergar de manera exitosa más de 149 iniciativas artísticas y patrimoniales abiertas a toda la comunidad. El evento conectó las expresiones tradicionales con la modernidad a través de hitos muy diversos, desde el lanzamiento de un sello postal en homenaje al circo familiar tradicional y conciertos simultáneos de campanas en el casco histórico de Santiago y recorridos interactivos mediante tecnologías virtuales.
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10: La municipalidad de Purranque invitó a un cambiatón de láminas del Mundial de FIFA 2026. La actividad se realizará el viernes 5 de junio en la Plaza de Armas y busca reunir a familias y coleccionistas.
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10: Una exposición estudiantil en el Museo Provincial del Huasco generó polémica por imágenes asociadas al presidente Kast. Autoridades solicitaron antecedentes mientras el museo defendió la libertad artística y el municipio anunció una revisión de protocolos para futuras muestras.

0: Servicio Nacional de Turismo, Gobierno de Chile.
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2: La primera cuenta pública del presidente José Antonio Kast desató una intensa ola de reacciones y debates. Mientras el oficialismo defiende los lineamientos presentados en el Congreso, diversos sectores de la oposición y parlamentarios independientes salieron a cuestionar el fondo de los anuncios. Por un lado, el ministro de Hacienda, Jorge Quirós, defendió con firmeza las medidas económicas, enfatizando que las propuestas buscan incentivar la inversión local y extranjera para reactivar el empleo y dinamizar la actividad económica del país.
3: Bajar la carga tributaria. ¿Para qué? Para que haya inversiones, para que haya nuevas fábricas, para que haya más actividad y para bajar el desempleo.
4: ¿Se ha instalado la rebaja a los súper ricos, ministro, y esa es la principal crítica?
3: Bueno, estoy tratando de explicar en este minuto que precisamente eso no tiene nada que ver con los más ricos, absolutamente nada que ver con los más ricos. Esto tiene que ver con el empleo, con lograr tener gente que quiera invertir en Chile, los que están en Chile que no se vayan, los que se fueron que vuelvan, y ojalá que haya muchos más que no han venido y que vengan a Chile por primera vez.
2: Por otro lado, la senadora Beatriz Sánchez criticó la falta de propuestas concretas en seguridad, señalando que el anunciado Registro Nacional de Vándalos repite medidas ya existentes en la ley.
5: Un paquete completo de reformas o de anuncios respecto a temas de seguridad. De hecho, lo había comprometido el presidente a propósito de la salida de la ministra de Seguridad, a propósito de que no había como un plan, ¿no?, de temas de seguridad que, recordemos, fue base de su campaña. Sin embargo, no es lo que escuchamos, ¿no? Escuchamos una medida que tiene que ver con el Registro Nacional de Vándalos, que habrá que verla con más detención, pero por lo menos lo que anunció, hay harto de eso que hoy día ya ocurre en la ley, ¿no? Entonces habrá que verlo con más detención, pero no anunció cosas más concretas que tienen que ver con los temas de seguridad. Entonces creo que ahí quedó claramente el debe.
2: El diputado Raúl Soto calificó la presentación del mandatario como un discurso cargado de metáforas, hipérboles y promesas que contrastan con los primeros meses de gestión.
6: Parece que después de 3 meses recién el presidente Kast se decidió a gobernar y dejar atrás la campaña. Una cuenta pública en materia de seguridad llena de metáforas, hipérboles y promesas que vamos a ver si definitivamente se cumplen o no, porque hasta ahora, lamentablemente, en estos 3 primeros meses hemos visto promesas incumplidas, errores y un cambio de gabinete precipitado que evidencia la crisis al interior del gobierno.
2: Finalmente, la crítica apunta a que tras un inicio de gobierno marcado por ajustes ministeriales apresurados, el Ejecutivo debe abandonar la lógica de campaña y enfocarse en entregar certezas concretas a la ciudadanía. La primera cuenta pública del presidente José Antonio Kast estuvo centrada en los desafíos de seguridad, reconstrucción institucional, crecimiento económico y control migratorio. El informe es de Pablo Ortiz.
7: La primera cuenta pública del presidente José Antonio Kast estuvo marcada por 4 ejes centrales que el mandatario definió como prioritarios para su administración. La seguridad, la reconstrucción institucional, la economía y el control migratorio concentraron buena parte de los anuncios y definiciones del mensaje. El mandatario inició su discurso con un llamado a la unidad nacional.
8: Lo que les pido es algo simple, pero muy urgente. Que las grandes causas de Chile, como la seguridad, el empleo, la educación, la salud, la vivienda, entre otras cosas, sean prioridad y nos pongamos siempre a disposición de la ciudadanía y pongamos al país por delante. Mantengamos la unidad en lo esencial y no nos perdamos en debates superficiales, en descalificaciones personales.
7: Uno de los focos principales fue la recuperación del orden y el fortalecimiento de la seguridad, con medidas ordenadas al combate del crimen organizado, el control de fronteras y el fortalecimiento de las policías y nuevas herramientas para enfrentar la delincuencia en barrios y ciudades del país.
8: Y en las próximas semanas vamos a desplegar un plan de intervención barrial intensivo que articulará las capacidades del Estado en inicialmente 50 barrios críticos. En esos 50 barrios críticos vamos a mostrar la verdadera potencia y la fuerza del Estado. Y una vez que vayamos recuperando un barrio, vamos a ir por el otro.
7: La reactivación económica y la generación de empleo también ocuparon un lugar central en el discurso, junto con el endurecimiento de la política migratoria, donde el gobierno reafirmó medidas para acelerar expulsiones de migrantes en situación irregular y reforzar el control de los ingresos clandestinos al territorio nacional.
8: Y este plan de retorno busca incentivar la salida voluntaria de inmigrantes ilegales de Chile. Si salen de manera voluntaria de Chile, van a poder postular de nuevo al ingreso a nuestra nación. pero tiene que ser por la puerta, no por la ventana. Nosotros siempre hemos sido acogedores con aquel forastero que viene del exterior, y lo podemos decir varios de aquí, que somos hijos de inmigrantes, pero esto tiene que ser de manera ordenada, esto tiene que ser de una manera programada, y eso se puede lograr, y por eso vamos a ir modernizando todo lo que tenemos en el servicio de migraciones.
7: Otro eje relevante estuvo centrado en la reconstrucción del país y la institucionalidad, junto con iniciativas para modernizar el Estado, fortalecer los servicios públicos, mejorar la transparencia y recuperar la confianza de la ciudadanía en las instituciones.

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1: El ministro de Hacienda, Nicolás Grau, abordó el debate por el reajuste del sector público y la llamada ley de amarre. En una entrevista televisiva reconoció que existieron errores en la forma en que el gobierno comunicó el alcance de la norma.
2: El punto de fondo es, por primera vez va a haber una distinción clara entre asesores y personas que trabajan regularmente durante distintas administraciones. Y respecto a los asesores, la ley va a ser clarísima que ellos tienen que salir. Pero cuando se discutió esto en la opinión pública, se trataron de mezclar estas dos cosas, a pesar de que el punto 14 habla de uno, el 15 de otro, y el punto 14 y el punto 15 tienen consecuencias muy distintas.
1: Grau explicó que el Ejecutivo ha sido claro en señalar que los asesores no están incluidos en los beneficios de la ley y lamentó que el mensaje se interpretara de manera contraria. En la misma línea, la ministra vocera Camila Vallejo también salió a descartar la existencia de una ley de amarre, afirmando que se trata de una construcción política sin sustento y recalcó que los asesores concluyen su labor con el mandato presidencial, mientras los funcionarios de carrera solo pueden ser desvinculados con fundamento legal suficiente según normas vigentes del Estado chileno.
3: Esta caricatura que se construyó, la supuesta ley de amarre, es una propaganda que es ficticia. Aquí no hay ninguna ley de amarre. Se ha repetido y se ha repetido y se ha reproducido a través, lamentablemente, de los medios de comunicación un concepto que no tiene relación con la realidad. Con este concepto, la oposición ha tratado de instalar que el gobierno busca apernar asesores políticos o de confianza del presidente Gabriel Boric y no tiene nada que ver con eso. De hecho, todo lo contrario. El gobierno ha sido muy claro de que termina su mandato y sus asesores de confianza, de los gabinetes, se van.
1: Por último, el jefe de la cartera de Hacienda sostuvo que la iniciativa representa un punto de inflexión, ya que por primera vez establece una separación formal entre asesores y funcionarios de planta. A su juicio, la norma fija con claridad que quienes cumplen labores permanentes tienen un trato distinto, mientras que los asesores deben dejar sus funciones al finalizar cada mandato presidencial. La Fiscalía confirmó este martes que evalúa solicitar la declaración de Nicolás Maduro en el marco de la investigación por el secuestro y asesinato del exmilitar venezolano Ronald Ojeda, ocurrido en febrero de 2024 en Chile. El Ministerio Público mantiene como principal hipótesis un móvil político, considerando el perfil de opositor del exuniformado y los antecedentes reunidos durante la investigación penal en curso. El fiscal Héctor Barros, a cargo de la causa, junto al fiscal nacional Ángel Valencia, señaló que el proceso judicial avanza con cerca de 20 personas detenidas y ya acusadas, encontrándose en etapa de preparación de juicio oral. En tanto, el persecutor nacional habló en el Congreso al respecto.
4: El fiscal Barros está evaluando jurídicamente la procedencia o la necesidad de estas diligencias. Es a él a quien corresponde, pero desde la Fiscalía Nacional, de la Unidad de Cooperación Internacional de la Fiscalía Nacional, vamos a prestar toda la cooperación, el apoyo que sea necesario para realizar esas diligencias. Pero evidentemente estamos hablando de un crimen que, según la evidencia que ha recogido la Fiscalía, habría sido, en principio, hasta aquí en el estado de avance de la investigación, habría sido encargado por agentes del Estado venezolano y, por supuesto, la persona que se encontraba a cargo del gobierno de ese país podría eventualmente entregar información útil para la investigación.
1: Paralelamente, continúa la indagatoria para establecer responsabilidades intelectuales, especialmente en relación con eventuales encargos provenientes desde el régimen venezolano, a la luz de hechos recientes ocurridos durante el fin de semana. Según la Fiscalía, una de las líneas investigativas apunta a que Diosdado Cabello, considerado el segundo hombre del régimen de Maduro, habría ordenado y financiado el crimen. Esto se habría canalizado a través del líder del Tren de Aragua, conocido como el Niño Guerrero, quien habría transmitido la instrucción a la célula denominada Pirata de Aragua, radicada en Chile. Ante este escenario, el Ministerio Público no descarta retomar acciones ante la Corte Penal Internacional y solicitar formalmente la declaración de Maduro. Para ello, se requerirán gestiones a través de Cancillería y coordinación con organismos de seguridad.
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1: Apoderados denunciaron la presencia de roedores, fecas y problemas sanitarios en la Escuela España de Vallenar. La Seremi de Salud instruyó fiscalización y seguimiento epidemiológico, mientras las familias exigen una sanitización integral y control permanente de plagas.
0: La región de Magallanes.
1: El juzgado de Porvenir absolvió al excomisario de Carabineros Pablo Ormazábal, acusado de cohecho por solicitar obras a una empresa. El tribunal estimó que no se acreditaron los hechos ni su participación penal.
0: La región del Ñuble.
1: Concejales pidieron modificar uso de suelo en Chillán para facilitar la llegada de empresas. Advierten que la actual regulación limita proyectos industriales en sectores estratégicos, justo cuando se proyecta mayor capacidad energética para la comuna.
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1: El debate político en torno al proyecto de ley Escuelas Protegidas continúa complejizado. La iniciativa busca establecer protocolos de seguridad y erradicar la violencia y la tenencia en los establecimientos. Desde la oposición parlamentaria dirigieron duras críticas hacia la gestión de seguridad de las administraciones previas, argumentando que se permitió actuar con impunidad a los manifestantes violentos. En este sentido, representantes de Chile Vamos y del Partido Republicano manifestaron un respaldo categórico a la norma, enfatizando que garantizar un entorno seguro es una condición indispensable y prioritaria para llevar a cabo cualquier proceso formativo. Por su parte, sectores del oficialismo y parlamentarios independientes propusieron ampliar el alcance de la normativa para que la protección no se limite únicamente a escuelas, sino que incluya explícitamente a las universidades. Asimismo, manifestaron reparos frente a la propuesta actual del Ejecutivo por considerarla insuficiente si no incorpora un enfoque integral enfocado en la salud mental de las comunidades estudiantiles. El proyecto de ley se encuentra en su tercer trámite constitucional y se enfrentará a una votación decisiva en la Cámara de Diputados y Diputadas mañana martes.
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1: Un estudio advirtió que la electromovilidad en Chillán y Chillán Viejo requerirá reforzar la red eléctrica. El eventual recambio total a buses eléctricos demandará nuevas inversiones en infraestructura de carga y apoyo estatal.
0: La región de Valparaíso.
1: El municipio de Olmué denunció la agresión de un usuario contra funcionarios del CESFAM Manuel Lucero. El hecho ocurrió tras el ingreso de un grupo que solicitaba atención médica, generando riesgo para el personal de salud.
0: La región de Coquimbo.
1: Crianceros de Ovalle, Montepatria y Punitaqui advierten mayores costos por falta de pasto y escasez hídrica. La baja disponibilidad de forraje natural los obliga a comprar alimento, reducir ganado y depender de apoyos para sostener el rubro caprino.
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1: La discusión sobre los ingresos de las autoridades volvió al Congreso con una propuesta que busca reducir salarios y fortalecer las señales de austeridad en el sector público. Los detalles de la propuesta del Partido de la Gente los trae Ornella Mellado.
5: El Partido de la Gente presentó una reforma constitucional para fijar un tope de 10 sueldos mínimos a las remuneraciones de las altas autoridades del país, incluyendo al presidente, ministros, subsecretarios, diputados y senadores. La medida busca generar un ahorro fiscal superior a los 10.000 millones de pesos al año. La propuesta reduciría la dieta parlamentaria desde los actuales 8.300.000 pesos a cerca de 5.390.000 pesos. El jefe de la bancada del PDG, Juan Marcelo Valenzuela, señaló que la iniciativa busca acercar a las autoridades a la realidad económica de la ciudadanía y dar una señal de austeridad en el actual contexto económico.
6: Hemos presentado un proyecto de ley que busca poner un techo a la remuneración de la autoridad, ya sea presidente, ministro, subsecretario, senadores y diputados. Esto con la finalidad de conectar a las autoridades con la realidad económica y con la realidad social que está viviendo la mayoría de los chilenos. Esto es 10 veces el sueldo mínimo. Es decir, por poner un ejemplo, si los diputados hoy día ganan 8.300.000 pesos, pasarían a ganar 5.390.000 pesos, lo que nos parece un sueldo o una dieta más que adecuado.
5: Entre quienes valoraron la propuesta figura el diputado del Frente Amplio, Jorge Brito, quien sostuvo que una nueva rebaja a las dietas parlamentarias sería un avance. Desde la Democracia Cristiana, Patricio Pinilla también manifestó disposición a discutir la iniciativa, aunque planteó que la medida debe extenderse al presidente, ministros y subsecretarios. Las principales críticas provinieron desde la Renovación Nacional, ya que el diputado Luis Pardo sostuvo que la fijación de remuneraciones corresponde a una comisión autónoma y advirtió que no es saludable que los propios parlamentarios tengan la facultad de modificar sus ingresos. Ahora el proyecto inició su primer trámite legislativo y deberá ser enviado por la Comisión de Constitución.
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2: Putaendo creó la bufanda más larga de Chile con 3.381 metros de tejidos por mujeres de la comuna. La iniciativa patrimonial superó el récord de San Miguel y puso en valor el trabajo de talleres femeninos. Eso es todo por el momento. Nos encontramos en la siguiente edición de noticias.
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16: Valdivia. Continúa la investigación por una grave balacera ocurrida la semana pasada en Valdivia, hecho que quedó registrado en cámaras de seguridad. En específico, el hecho se registró durante la tarde del viernes en calle General Yáñez, esto en el sector Barrios Bajos. De acuerdo a videos de cámaras de seguridad que se han difundido, se observa cómo se percutan varios disparos desde un vehículo en movimiento, aparentemente contra personas que estaban en la calle. Esta situación está siendo investigada por el equipo ECO de la Fiscalía junto a funcionarios del OS-9 de Carabineros. Según vecinos, se trata de hechos reiterados en el sector, donde meses atrás fue quemado un automóvil. Y aunque la investigación sigue en desarrollo, hasta el cierre de esta edición no se ha informado de la detención de él o los responsables de la balacera. Asimismo, tampoco se dio a conocer sobre personas heridas a raíz de estos hechos. En Valdivia, informó para Mediacoop Radio Austral.
17: Río Bueno. Una persona lesionada dejó una colisión entre dos vehículos menores ocurrida el fin de semana en nuestra comuna. La emergencia se registró alrededor de las 21:30 horas en calle San Pedro, a la altura del sector La Virgen, hasta donde concurrieron unidades del Cuerpo de Bomberos para atender la situación. De acuerdo con los antecedentes recopilados en el lugar, el accidente involucró a dos vehículos menores y tras la colisión, los ocupantes de uno de los móviles involucrados se dieron a la fuga antes de la llegada de los equipos de emergencia. Producto del impacto, una persona resultó lesionada, mientras que bomberos también debió trabajar en el control de un derrame de combustible generado a raíz del accidente, con el objetivo de evitar riesgo para quienes transitaban por el sector. Se trabaja en la búsqueda de quienes se dieron a la fuga. En la emergencia participaron la primera y cuarta compañía del Cuerpo de Bomberos. Desde Río Bueno y para Mediacoop, Radio Felina.
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0: Unión, como parte de las inversiones orientadas a mantener y robustecer la capacidad operativa de la red asistencial. El Servicio de Salud Los Ríos concretó la modernización del sistema térmico del Hospital de la Unión mediante el reemplazo de las antiguas calderas a leña por una moderna central de generación térmica a gas licuado de petróleo. La iniciativa forma parte del plan de normalización de áreas estratégicas en el establecimiento para resguardar condiciones óptimas de operación y atención mientras avanza el proyecto de construcción del futuro Hospital de la Unión. Desde la capital del Ranco, Ciudad de la Unión, informó Radio 1 Latina.
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2: Desde la comuna de Payaco, un detenido, droga, un arma y municiones sin percutar fue el resultado de una diligencia policial efectuada en la localidad de Huichagüe Alto, en la comuna de Payaco. Lo anterior, según lo señalado por el subprefecto Cristian Muñoz, se encuentra en el marco de un operativo efectuado a nivel nacional en el cual detectives del equipo especial en sustracción de madera, dependiente de la brigada investigadora de delitos medioambientales y contra el patrimonio cultural de Valdivia, detuvieron a un hombre mayor de edad, de nacionalidad chilena y sin antecedentes policiales, el cual mantenía al interior de su camioneta una escopeta calibre 22, además de 15 cartuchos del mismo calibre sin percutar y sin contar con documentación del arma ni permisos de porte respectivo, agregando que a la revisión del vehículo se encontró una bolsa que contenía cannabis y en ese contexto los funcionarios, con una autorización de entrada y registro voluntario del inmueble del imputado, se logra la ubicación de diversos contenedores de una hierba dubitada como cannabis con un peso de 454 gramos y evaluada en más de 2.200.000 pesos. Debido a esto, fue detenido en flagrancia por el delito de infracción a la ley 20.000 e infracción a la ley 17.798 por el porte y tenencia ilegal de armamento y munición, siendo puesto a disposición del juzgado de garantía de Payaco. Desde Payaco, para Mediacop informó Mi Radio FM.
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3: Río Bueno. Más de 19 millones de pesos contabilizó el Cuerpo de Bomberos de nuestra ciudad en el primer recuento de la campaña económica 2026. En dependencia de la tercera compañía, emplazada en calle Pedro Lagos, el pasado día domingo, se contabilizó el dinero y se espera que este próximo fin de semana llevará a cabo el segundo recuento. Mediacop habló con el vicesuperintendente del Cuerpo de Bomberos de Río Bueno, Juan Carlos Valdovín Uribe, quien se refirió a la primera contabilización de la campaña del sobre 2026.
4: Fueron 19.214.689 pesos, efectivamente, los quiero esta semana para salir a recoger sobres aquí en las casas. No, alguna gente salió, no estaban en esta situación, entonces, pero pronto ya vamos a tener un segundo recuento para informarle a ustedes y a la comunidad.
3: Desde Río Bueno, para Mediacop, informó Radio Entre Ríos.
5: Durante este fin de semana se desarrolló en la comuna de Los Lagos un operativo conjunto de seguridad, Ronda Impacto, el cual movilizó a personal de Carabineros, PDI y Seguridad Ciudadana, efectuando controles y fiscalizaciones en distintos sectores para reforzar la prevención y la seguridad. El teniente Patricio Lienlaf señaló que estas acciones buscan aumentar la sensación de seguridad y tranquilidad de la comunidad y que durante la próxima semana se repetirá este operativo.
6: Carabineros tiene proyectado ya la otra semana una misma ronda a nivel nacional impacto, que viene de la región metropolitana, ¿cierto?, a cubrir todo lo que son las regiones a nivel nacional, ve la cifra de los delitos y focaliza, ¿cierto?, el trabajo en conjunto, en este caso, por ejemplo, con la municipalidad, hace trabajo en conjunto. Entonces la idea siempre es bajar las cifras y poder aumentar la sensación de seguridad en la población.
5: El despliegue incluyó controles vehiculares, fiscalizaciones a locales nocturnos y exámenes de intoxilaser, además de servicios focalizados conforme a denuncias vecinales. En Los Lagos y para MediaCop, Radio Atractiva FM.
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5: Momento de cerrar las noticias en esta jornada de día lunes 1 de junio. Atención a la información meteorológica porque la temperatura máxima para hoy es de 16 grados. 38% las posibilidades de lluvia previstas para esta jornada. Para este martes las precipitaciones aumentarán a un 84% aproximadamente y la temperatura máxima para mañana 17 grados. Atención a la información de la farmacia de turno. Hasta este jueves 4 de junio corresponde de turno la farmacia del sur. De esta manera concluye el noticiero en el 101.3 MHz y en nuestro sitio oficial en internet www.radioatractivafm.cl. Gracias a ustedes por su preferencia, por mantenerse junto a nosotros. Que les vaya muy bien.
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1: 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Se requiere contratar una pareja o matrimonio para desempeñarse. Él como capataz agrícola con experiencia en crianza bovina, mantención predial, uso de maquinaria agrícola y manejo de equipo de trabajo. Se ofrece trabajo para ella como encargada de áreas verdes, jardines, huerto frutal, entre otros. 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Deberá presentar recomendaciones demostrables. 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

pero yo no concibo esa razón, porque yo seguiré siendo el cautivo de los caprichos de la vida.